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0: Pues así, con la música que deriva de la edición 2026 del recién celebrado Festival Fantos Freak, es como damos comienzo a una nueva edición de sinaudiencia.com en Contrabanda FM en esta tarde de miércoles, ya de la segunda parte del mes de julio de 2026, en la que, bueno, pues damos comienzo, acometemos, le damos caña a una edición de Sin Audiencia que va a ser un tanto especial, ya lo veréis, pero que sigue su numeración habitual. Empezamos el Sin Audiencia 1220, volvemos a cambiar de dígito, de decena, Sin Audiencia 1220. Javi aka Hum en el control, intentando poner en orden las pistas y los faders en la mesa de control de Contrabanda. Y en el micro 2 tengo a mi imprescindiblemente imprescindible partner Jordi. Buenas tardes, Jordi, ¿cómo estás?
1: Majo. Muy buenas tardes, pues bien, por aquí.
0: Sí, fresquito, ¿no? Porque aquí estamos en una especie de cámara de temperatura, pues eso, estanca, aparte de lo que hace en el mundo exterior. Y oye, aquí casi nos podíamos quedar a vivir.
1: Esto es lo contrario de lo que era Contrabanda cuando estaba en la Plaza Real.
0: Sí.
1: Que era la urna calorífica.
0: Sí, que era como, era la caldera de Pedro Botero, ¿no?
1: Sí. Y ahora es como Uniblu.
0: Bueno, pues después de Jordi tengo que presentar en el micro 3 a un invitado muy especial. Teníamos muchas ganas de que se pasara por Contrabanda y por Sin Audiencia. Y no es otro que la mente maestra perpetradora de las proyecciones cine de Warrior o las mostras de Cinema Infame, a.k.a. pues un tipo llamado Dani. Buenas tardes, Dani, bienvenido.
2: Hola, buenas.
0: ¿Cómo estás?
2: Pues estoy como un niño chico cuando va a ver a los Reyes Magos.
0: O sea, bueno, los Reyes Magos del cine.
2: Estoy con
0: de
2: una
0: serie
2: ilusión encima, que bueno.
0: Bueno, la verdad es que quizás nos ha costado un poco ponernos de acuerdo para vernos aquí, pero bueno, yo qué sé, al final ha ocurrido, ¿no? Que era lo importante.
2: Sí, también soy yo, que me da mucha vergüenza y esta vez, pues no sé por qué, valentía. Y digo, oye, que es un día, hay
0: claro,
2: que hacerlo. Joder.
0: Sí, de hecho lo podríamos haber hecho ya hace 2 años sí, o hace 3, pero bueno, ha ocurrido ahora y ocurre cuando tiene que ocurrir. Y bueno, lo importante es que estés aquí. Dani está esta tarde con nosotros pues para compartir tu experiencia en la programación de películas de serie B como haces habitualmente. También hablaremos contigo pues de esa trayectoria que llevas y también de tu pasión por la B y la Z en cuanto a películas, pero antes debemos cumplir con algunos requisitos que son indispensables en el programa, como los comentarios de nuestra Sin Audiencia o hablar un poquito de los estrenos. Así que, Dani, tú ahora ya estás presentado. A partir de ahora, en cualquier momento que tú creas conveniente, pues puedes hacer un comentario donde te dé la puñetera gana. Tu micro va a estar arriba todo el rato durante el programa, a no ser que nos digas lo contrario. Y esto es Sin Audiencia, Titi.
2: Perfecto. Estoy encantadísimo, de verdad.
0: Pues vamos para adelante, Jordi.
1: Vamos para adelante con lo que nos dice la Sin Audiencia. Empezamos con el libro de visitas, donde tenemos a Chemix, que nos dice: Sin Audiencia, las tardes. El Hum ya ha puesto en la picota Evil Dead Barn, por lo que espero visionarla lo antes posible.
0: Eso.
1: Y sobre la Odisea me hizo gracia pensar para lo que se iba al cine en Francia a Perpiñán y a lo que se puede ir hoy en día, esta vez a Montpellier.
0: Bueno, yo qué sé, es como subir un grado, ¿no?, en cuanto a visionados.
1: Pues antes se iba a ver tetillas, ¿no?, pues en la época
0: de cine erótico.
1: Sí, claro, porque aquí estaba prohibido todo y ahora pues te vas a ver la Odisea en IMAX 70 milímetros combinado en ese paseo Odisea de Montpellier.
2: Pero bueno, no hay ningún cine, ¿no?, que le haga IMAX 70 milímetros en España.
1: Han hecho uno, no, en España ninguno y en Francia no había. Y precisamente el miércoles pasado inauguraron una sala nueva en Montpellier que se llama además Paseo Odisei, curiosamente, y la estrenan con la Odisea en 70 milímetros IMAX.
2: Están haciendo cines para Nolan.
0: Tal cual, tal cual.
1: Porque es el único que se lo peta en los dos formatos a la vez.
0: Ahí está
1: y
0: la cosa.
1: Y me parece que hablaban de que en todo el mundo solo hay 40 salas con IMAX 70 milímetros.
0: Bueno, ahí andamos.
1: Aquí has de escoger. O te vas al IMAX o te vas al 70 milímetros.
0: Sí, y de hecho...
1: O te vas a una pantalla normal digital y ya está.
0: De hecho, tampoco... hay algunos multicines que también la programan, aunque no está hecha para eso, en 4DX. Que es la de los sillones, sí, sí, que se mueven como un terremoto.
1: Los de PortAventura, pero en sala de cine.
0: Eso.
1: Que, por cierto, debo decir una cosa que me ha choqueado bastante, que es que hasta el 31 de agosto no hay ninguna sesión en esa sala IMAX de Diagonal Mar con butacas libres.
0: No
1: están,
0: me digas.
1: Todas las sesiones de IMAX, sean en versión original o doblada, vendidas. O sea, hasta el 31 de agosto.
2: Sí, sí, sí.
0: O sea, esto se puede denominar una fiebre, entonces.
1: Sí, sí. Bueno, de hecho, no sé si la película más taquillera en el cine de Nolan era Interestelar. Pues ya la primera semana la Odisea ha superado Interestelar porque sí, ha recaudado por encima de los 240 millones. Y bueno, parece que va a ser taquillazo.
0: ¡Qué fuerte!
2: Es muy fuerte. Estoy con mis colegas intentando encontrar para verlo en el Diagonal Mar IMAX, sí. Y no hay entradas.
1: No. Ya, hasta ya. El 31 de agosto, toda, que es lo que tenían a la venta, todas las salas completas.
2: Alucinante.
0: Sí. Bueno, también podéis ver Evil Death Burn. Yo qué
2: pues
0: sé.
2: Es una buena.
0: Que es más entretenida. Bueno, un poquito.
1: Bueno, ahí es diferente. Le he visto este fin de semana, he visto ambas. Y ya, yo con Evil Death Burn me la vendiste muy bien. Pero yo tengo
0: pero
1: ahí
0: tú,
1: una...
0: Pero
1: una
0: tú no que... la compras.
1: No es que no la compre. Es que... luego hablaremos, pero me parece que esa fusión de continuismo de Lee Cronin, con esos primeros planos, esas brutalidades bien vistas, bien explícitas, combinadas con me convierto en Doug Liman del cinema francés, con cámara al hombro, escenas que no se entienden, saco cosas de plano... A mí no me acabó de convencer. Y luego, hostia, tiras todo el rato de maquillajes, efectos prácticos y tal, y me metes 10 minutos finales de CGI que me rompen la película.
0: El fuego.
1: El fuego y la criatura. 10 minutos.
0: Es
1: CGI, PlayStation total.
0: Es que el fuego es muy complicado de

0: Y hace un par de programas comenté la mesita de café turca.
1: Exacto.
0: Que es la versión que ha hecho el Cane Brenol de la mesita del comedor. Investigando al director, vi que realizó una película de venganza titulada Sayara en 2024.
1: Sí, yo no la he visto aún y la tengo apuntada.
0: Sí, yo la tengo pendiente. Recordemos que él debutó en un festival de Sitges en 2015 con Baskin.
1: Sí, sí, sí. Buenísima Baskin.
0: Bueno, estaba bien, bastante bruta. Aquí no, que venía de un cortometraje, además. Uh-huh. Aquí nos cuenta dos hermanas y una trabaja en un gimnasio y la otra tiene relación con el dueño del gimnasio. Pero esta tiene un problema que desatará la ira y venganza de su hermana. Es una película sorprendentemente cruda y violenta, por lo que la voy a recomendar. Gran abrazo. Pues gran abrazo, Chemix.
1: La volvemos a apuntar otra vez.
0: Sí. Y luego tenemos lo que nos han dicho en iVoox, en el último programa, en el 1219, si no me equivoco, donde empezamos los comentarios, si se quiere abrir la página porque se ha cerrado.
1: Sí, tú tranqui, que estamos en directo y siempre sí, en directo. No
0: Juanma, a.k.a. Hum, tu tocayo, que dice, muy buenas chicos. Muchas ganas de ver los dos platos fuertes de esta semana, tanto La Odisea como Evil Dead Barn. Y si puedo ir a ver alguna al cine, debería ser La Odisea por su, a priori, magnificencia, pero tal como lo ha pintado el Hum, tal vez sea la otra opción.
1: Bueno, hay que tirar los dados y elegir.
0: Qué mala noticia lo de Sam Neill, qué gran actor que nos ha acompañado durante tantos años. ¿Quién no recuerda esa escena de Parque Jurásico con su mirada de pasmo antes de ver por primera vez a los dinosaurios escuchando la mítica música de Williams? Qué grande. Y totalmente de acuerdo con el comentario de Jordi de Horizonte Final. La vi hace unos cuantos años, mucho después de que se estrenase, y supuso una sorpresa gratísima. Una película estupenda, con un final no tan a la altura del resto, pero antes de eso es magnífica. Para mí es la primera película que me venía a la cabeza al pensar en Sam Neill. Descanse en paz. Y vistas este fin de semana un par de pelis que me voy anotando cuando os escucho y que luego poco a poco voy viendo. Por un lado, Os reviento. Entretenida, da lo que promete y algo más. Película muy festivalera, muy cachonda y juguetona por momentos. Una auténtica ensalada de hostias y tiros. Para su bajo presupuesto, muy aceptable y muy bien. Y todavía mejor, Luger. Igualmente presupuesto bajo, pero entretenimiento máximo. Se pasa volando el metraje de 90 minutos, que también es de agradecer. Amena y entretenida, que te mantiene tensión de principio a fin y es muy, muy recomendable. Ojalá superproducciones de 200 millones cuidaran tanto la historia, los personajes, el desarrollo y, en definitiva, le pusieran tanto cariño como estas películas modestas que te hacen pasar tan buenos ratos.
1: Pues sí.
0: No es una película memorable, pero no es adocenada ni está hecha con plantilla. ¿Se agradecen estas propuestas? Claro que sí. Y se agradece que vosotros traigáis tantas de estas a vuestro programa y las compartáis con nosotros, pobres mortales. Gracias por el programa una semana más. Un abrazo para los dos. Postdata. No creo que el Hum fuera capaz de hablar de la Odisea 3 horas. Sería capaz de hablar de ella 24 horas seguidas y habría que arrancarle el micro de sus garras para que parase un poco si fuera un reto que se le plantease. Madre mía, qué capacidad de hablar y hablar y hablar.
1: Bueno, es que tiene muchos matices la Odisea, entonces claro.
0: Hay que matizar.
1: Empiezas a hablar de los matices y te puedes extender un poco.
0: Luego tenemos a Juantu que dice, hola cracks, muy buen programa, me ha encantado la historia del creador del parque de atracciones de terror, empezando con la relación entre la niña del exorcista y Freddy Krueger, brutal. Deberían hacer una peli sobre ello, jaja. También, porque por cierto, hicieron un preestreno que acudieron ellos en los cinemas Girona.
1: Vale, del documental.
0: Del documental,
1: vale,
0: sí.
1: Vale. Horrorland.
0: Sí, que además fue el payaso ese de Horrorland, payaso mascota, ya podemos decir, que sale en todas las promos y bueno, estuvo bien por lo que dicen. Tuve ahí un amigo que fue, pero yo no pude acudir. También quiero dar mi like y mi más uno, como leche se diga ahora, para decir que el tipo ya me ha ganado. Referido al profesor de Jordi, que les mandaba leer esos libros geniales además de los clásicos. Por muchas quejas que tuviese, y lo digo con conocimiento de causa porque soy profe, nadie consiguió innovar ni ser un profe para el recuerdo haciendo lo mismo de siempre y siguiendo los temarios a rajatabla.
1: Pues sí, hay que arriesgar.
0: Muchas ganas de ver Evil Dead Barn y voy con un par de visionados de rabiosa actualidad. Bayana o el perfume Moana originalmente. El live action actualmente en cines. Creo que estas películas de live action es muy muy difícil que mejoren las originales cuando han sido grandes éxitos, películas de calidad y taquillazos. Serán negocios, sí, pero la mayoría, como el caso de esta, para mí no le llegan ni a la suela de zapato a la película de animación. Creo que la única que iguala hasta el momento la calidad de la original es la de Cómo entrenar a tu dragón. Con Bayana puedes pasar un rato entretenido, pero prácticamente no aporta nada y las actuaciones ni fu ni fa. Si te gusta la original, como curiosidad le puedes dar y quizá no te aburras, yo le pongo un aprobado muy justito. Y la Odisea. Es cierto lo que dice el Jung, que la película a nivel estético y visual es brutal, que está súper bien. No sé si es fiel a la realidad de aquella época o no, pero a mí me ha encantado. Hay aventuras, luchas, personajes épicos, brujería y criaturas monstruosas, la mayoría bastante logradas. Grandes actores y muy buenas actuaciones.

0: tiene todo para triunfar y ser un peliculón. Solo dos cosas que reprochar. La, para mí, excesiva duración y que haga una película demasiado exclusivista en cuanto a formato, destinada para una clase de cines que no existen en la mayoría de los sitios, o debería haber hecho dos versiones, o debería haberla hecho para que podamos ver bien el encuadre hasta el común de los mortales. Y eso me jode. A pesar de ello, al César lo que es del César y a Nolan lo que es de Odiseo. 8/10. Abrazos para todas. Y luego, por último, tenemos a nuestra querida Franz, que nos dice... Hello, family. Fin de cinéfilo a tope. Vista el viernes, Evil Dead Barn, de Sebastián Maniszek, y al igual que el Hum, también me lo pasé pipa. Aunque se separa un poquito de la esencia del Libro de los Muertos o ese Necronomicon con nuestro adorado Mr. Campbell, sigue teniendo momentos demoníacos delirantes y tangores repugnantes, que hacían recordar al bueno de Cronin en El Dentista. También alucinado llegó con The Odyssey de Christopher Nolan. No sé qué poneros porque la vi en El Fenómeno y aún sigo extasiada. Vaya elenco de nivel, aunque algunos personajes como Robert Pattinson, a.k.a. Antino, o Tom Holland, a.k.a. Telémaco, me quedan un pelín flojitos. Pero vamos, que es cuestión de gustos. En resumen, una maravilla audiovisual con una historia súper emocionante y una banda sonora que corta la respiración. Por refrescar la historia, me vi el día anterior la de 1954, dirigida por Mario Camerini y Mario Bava, y me chifló también. Y qué grandiosos Kirk Douglas en el papel de Ulises, Silvia Mangano en los de Penélope y Circe, y Anthony Quinn como Antino.
1: Ya ves.
0: Así que recomendadas las dos al máximo y la de Nolan en la pantalla más grande posible. Y Jordi, me volviste a desatascar otro recuerdo olvidado. En mi caso, soy de letras y como optativa de COU tenía latín. Pues la profe de latín nos hacía traducir párrafos de la Eneida de Virgilio. Gracias a él y mi profe aprobé selectividad porque me cayó justo uno de los capítulos que habíamos traducido. ¡Qué suerte tú! Anecdotario de la abuela Cebolleta, jajaja. Ja, ja. Besos y abrazos para todas, con un recuerdo maravilloso para el gran Sam Neill, siempre en nuestros corazones y en la boca de la locura. Y por supuesto, un Valar Morghulis de salida como corresponde. Postdata, sorry por la extensión, my friends. Pues nada, no te preocupes. Valar Dohaeris para ti. Pues con esto ya damos carpetazo a lo que nos dice la audiencia. Y tenemos, pues, los estrenos de esta semana.
1: Algunos estrenos que nos saben a poco comparados con los de la semana pasada.
0: Sí, yo diría que estrenos sin audienceros hay prácticamente dos.
1: Sí, yo de hecho igual subiría a tres porque no sé si en tu página de estrenos aparece una peli de animación china que como últimamente son tan pro, he dicho, hostia, pues igual merece la pena comentarla.
0: A mí me aparece una película de animación noruega.
1: Vaya.
0: Llamada Rufen.
1: Esta se llama La danza del león, maestros del combate.
0: No. Ah, sí. Sí que me aparece. Sí,
1: que en título original, de esos que te gusta decir a ti, es Xiong Si Shao Nian 2, porque es la segunda parte de Xiong Si Shao Nian.
0: Como Nezha, que era la segunda, eso. Pues está lo mismo. Pues Nezha la puede ver sin haber visto la primera, que la vi luego en casa. Que, por cierto, hay una reedición de la película de animación Nikki la aprendiz de bruja en salas de Miyazaki.
1: Vale.
0: No sé por qué hay reedición ahora, si es del 89. Por lo tanto, no es ningún aniversario concreto. Pero
1: porque
0: bueno,
1: les da la gana.
0: Porque les da la gana.
1: Porque está
0: de moda. Es el reestreno en la versión 4K. Vale, entonces, pues, bueno.
1: Porque la han hecho este año.
2: Pues está haciendo con bastantes pelis.
0: Sí, sí. Van a tope. Bueno, pues vamos a empezar por la animación china, porque sí. Ya te digo que Nisa 2 a mí me dejó absolutamente alucinado del nivel de la animación china en cine.
1: Yo me la he apuntado por eso, porque digo, hostia, es una peli ahí de... También creo que ya en China ya debió salir hace tiempo, también te lo digo, ¿eh?
0: Y sí, es de 2024, por eso. Lo que veo. Lo que pasa es que sobre todo en Barcelona, como hay tanta gente china que está viviendo allá en Barcelona, sí. Es lo mismo que pasa con el colectivo indio y pakistaní.
1: Y chino-catalana.
0: Que, sí, no, evidentemente. Hay tercera generación y casi cuarta.
1: Sí, sí.
0: Y entonces llenan las salas. O sea, cuando les estrenan alguna película, pues ya sea india, pakistaní o china, pues algún incauto como yo, vamos a reírnos más tarde de lo que se ríen todos los demás.
1: Bueno,
0: porque ellos no leen los subtítulos, van directos. Yo tengo que esperar, ¿no? Bueno, pues esta Xiong Si Shao Nian 2 nos trae pues que tiene que costear un joven el tratamiento de su padre gravemente enfermo y viaja a Shanghái para intentar ganar dinero. Y se escribe en el prestigioso torneo de artes marciales La Noche de los Combates.
1: Bueno,
0: yo pues no leería mucho más.
1: Pues a repartir.
0: Traducido el título La Danza del León, Maestros del Combate. Y bueno, no sé si estará en muchas salas, pero bueno, buscad en vuestra cartelera a ver si la tenéis en vuestra
1: Exacto.
0: ciudad.
1: Animación y artes marciales juntas ahí.
0: Luego, por otro lado, tenemos una película de terror.
1: Sí.
0: que además me parece que es australiana.
1: Sí, de la Natalie Erika James.
0: Sí, que vale. Guioniza y dirige, sí. Que se llama Insaciable, sí. Aunque el título original es Sacarín.
1: Eso,
0: que es. No sé qué tiene que ver con Insaciable.
1: Pues porque Sacarín igual no
2: tenía tirada.
1: O igual eso no vincula directamente el contenido con el terror. O, sabes que a veces les cambian los títulos porque digamos que tienen poca fuerza para representar lo que tienen que representar. Pero Insaciable puede ser cualquier cosa también, que dices, bueno, que es alguien que come mucho, que tiene que ver
2: con
1: eso,
2: claro,
1: la película.
2: Claro, porque si se pone
1: también
2: Sacarín en el café, luego no sacia y entonces se tiene que meter ya, azúcar por otro lado.
1: No sé, pero es una película que también pues ya viene este verano, pero que si no, también ya ha hecho su periplo en otros países, y extraño que si no lo hubieran estrenado ahora hubiera ido a Sitges tranquilamente.
0: Leyendo la sinopsis entiendo lo de Sacarín.
1: Pues claro, es que tiene su sentido el título de las películas la mayoría de las veces.
0: Claro, nos habla de Hannah, una estudiante de medicina que tiene dismorfia corporal y se somete a una moda de adelgazamiento tan absurda como macabra.
1: Ya.
0: Comer cenizas humanas.
1: Pues es que a mí ya me las has vendido. Yo voy a ver esta este fin.
0: Pues ya está.
1: ¿Pero esto equivale a hacer canibalismo o no?
0: Bueno.
1: Aunque sea cenicísticamente hablando.
0: Yo entiendo que sí. Bueno. También te digo una cosa. Sí, porque las cenizas quemas todo el cuerpo. O sea, si estás comiéndote una persona.
1: Sí, quemada, pero sí, te la comes.
0: ¿Quién era? ¿Alguna estrella de rock? Creo que se esnifó a su padre.
1: Ah, bueno.
2: Hay muchas leyendas.
0: Sí, pero esto no sé si...
2: Rolling, ¿no?
0: Fue el guitarrista de los Rolling y lo confirmó que Richards que fue así, pero
1: sí,
0: no sé.
1: Ozzy, quizás. Yo también
0: creo que era Keith Richards al 99%. De todas formas, si tenéis la sinopsis en la mano, cuidado. Sigáis leyendo.
1: Sí, cuidado.
0: Porque os mete un spoiler que no sé en qué minuto de la película transcurrirá. Exacto. Pero evidentemente no serán los primeros 5 minutos.
2: Una colleja que haya hecho la reseña.
1: Sí, bueno, pero esto con las pelis de terror, digamos, de presupuesto ajustado, pasa siempre. O sea, las pelis de terror de eso, pues de poco presupuesto, basan su poderío, su gracia o su originalidad en un giro, en un momento dado, y muchas veces el fucking becario o becaria o quien haya hecho la, porque a veces pensamos en los becarios, pero igual es el jefe de la empresa que hace la distribución, se funde la película ya en la sinopsis de las webs, tío.
0: No, pero a veces lo hacen también en el tráiler.
1: También.
0: Y ahí la culpa es de los estudios.
2: Motivo
0: que es
2: por el que
0: autoriza.
2: Que, claro, no hay que ver el tráiler.
1: Sí. Pero
0: sí,
1: bueno.
0: ¿En el cine cómo haces?
2: Yo voy sin tráiler, voy a pelo, a veces.
0: O sea, sí, te la juegas de que ya he empezado con la película si te saltas.
1: No, yo
2: ah,
1: que,
2: vale.
0: Yo no, lo, claro, yo me refiero a... cuando vas a los estrenos.
2: Vale.
0: O sea, el otro día íbamos a ver una película de 3 horas que era La Odisea.
1: Claro.
0: Y nos metieron 20 minutos de trailers y publicidad.
1: Hombre, había que aprovechar que ya que no, ibais, dices, ya que ibais merendaos, meaos y comidos.
0: No,
1: y
0: no,
1: de todo.
0: Debo decir una cosa, que la gente o tiene muy poquita prevención.
1: O poco dominio de su esfínter.
0: O poco dominio de los esfínteres y la vejiga, porque en una sala era de las grandes, llena, petada, uh-huh. de Diagonal Mar, de unas 550, 600 personas, conté más de 40 personas que en algún momento tuvieron que salir al lavabo.
1: Joder, Jordi.
0: Más de 40. O sea, me parece una exageración.
1: Ya, que pongan orinales ya.
0: No, hombre, pero quiero decir, hostia, ¿no podéis estar 3 horas sin mear?
1: Bueno, a ver,
2: hay para gente con incontinencia.
0: Para ya, pero prácticamente un 8% de la sala. Yo creo que es más la poca prevención de no ir a hacer o esas Coca-Colas King Size que se meten con
1: eso,
0: los paquetes de palomitas.
1: Es la vaina, o ir antes de entrar a la sala, al baño, quiero decir, y bueno, si entras ya vaciado.
0: Que debo decir que era no sé. Una sesión en versión original, uh-huh. Y que la gente, para estar la sala llena, y a pesar de que algún ruido de palomitas había, se comportó muy bien, silencio absoluto para ver la película y tal, pero sí que las idas y venidas y los pases por delante de las butacas eran constantes.
2: Habría que plantear el hecho de ir con pañales para adultos,
0: sí, ¿no? Directamente,
2: a
0: ¿no?
2: ver películas de Nolan, de estas de 3 horas, y o la que van a salir a decir los anillos, que van a hacer una la de Hunt of Gollum. Digo, pues si tienes problemas de incontinencia, y son, sabes que son 4 horas de peli, no está mal, pañales para adultos.
0: Bueno, no hubo, no sé si fue el fenómeno que pasó en maratón las 3 películas del Señor de los Anillos, las versiones extendidas. Sí. Claro, aquello tenía que ser un recital.
2: Ahí estaba.
1: Bueno,
0: estuviste tú. O sea, aquello tenía que ser o la fiesta del pañal o las idas y venidas constantes, ¿no?
2: Bueno, hay trucos.
1: Bueno, tú sabes que los camioneros tienen que hacer muchas horas.
3: Y los ciclistas.
1: Sentados. Los ciclistas lo tienen un poco más, entre comillas, fácil, porque pues eso, se hacen así a un lado y ya está.
3: Si son aguas menores, sí, pero si no.
1: Pero los camioneros tienen que seguir conduciendo.
3: Sí, sí, sí.
1: Entonces, bueno. Bueno. Pues eso.
2: ¿En qué se ha convertido esto?
1: Hay que empezar a saber mear en botellas. Ya está.
3: En fin. Luego no confundirte cuando tengas sed durante la proyección.
1: Sí, sobre todo, a veces igual os habéis preguntado por qué hay botellas de litro y medio de agua con contenido amarillo en las cunetas de las carreteras. Pues bueno, es por esta razón, sinceramente.
0: Posiblemente era un dato que no queríais saber.
1: Bueno.
2: Te has marcado un waterwall ahora, ¿eh? O sea.
0: Y bueno. Vamos con otro estreno que llega esta semana, que además ha podido ver Javi en pase de prensa, pero con los contenidos que tenemos esta semana y como tenemos invitado, igual me espera porque la veré yo el fin de semana y la comentamos la semana que viene.
1: Cambio Dani por Motor City.
0: Que es una película de 2025 que viene ahora a las pantallas en mitad de 2026, que se llama Motor City, que está dirigida por Pochi Ponchiroli y que está protagonizada por nuestro amigo Alan Ritchson, que últimamente está haciendo bastantes películas de acción después de su papel de armario de dos cuerpos en la serie Richard, ¿no?
1: Sí, sí, y luego también hay algunos nombres también más interesantes.
0: Sí, luego tenemos por ahí, pues eso, al Ben Foster, a Ben McKenzie, a la Shailene Woodley.
1: Sí, y también a Matt Sweeney tenemos también por el reparto, que ya lo diremos cuando hablemos de la peli hoy u otro día, pero está el Pablo Schreiber por ahí.
0: Y tenemos un thriller de acción que nos pone en Detroit en los años 70.
1: Sí, señor.
0: Y tenemos a un tipo llamado John Miller que es incriminado por un gángster por enamorarse de su novia.
1: Sí. Y eso,
0: esto es lo que cuenta, sí, que luego cuenta más
1: y
0: cosas.
1: Tampoco cuentes más porque...
0: No, porque ya digamos, está hablando de cosas y...
1: Sí, digamos que después esta situación tiene consecuencias y eso desemboca pues en un sin Dios, en un pifostio,
0: ¿no?
1: En un pifostio importante, sí. Hay que decir, sin ahondar mucho en Motor City, que es una peli de acción y suspense criminal a partes iguales, y también una película que, quien no lo sepa, que de hecho yo cuando estuve en el pase de prensa, pues había compis del pase que no tenían ni puñetera idea sobre este detalle, y es que es una película con muy pocos diálogos. O sea, no es que sea carente de diálogos, sino que simplemente se espetan algunos insultos o algún what the fuck o algún motherfucker o alguna cosa así o oh my god y algún chascarrillo. Pero me refiero que todo el contenido argumental que tiene, pues la película lo muestra y lo enseña a través de las imágenes y de la música.
0: Que hablen los hechos, ¿no?
1: Exacto, sí. Y las manos, y los pies, y los brazos, y los codos. Y
0: que corran las hostias.
1: Es una peli con mucha acción.
0: Casi pictóricas.
1: Sí, sí. Y aparte también hay que decir que es una peli muy comiquera, como os podéis imaginar, en la que el lenguaje visual pues sustituye a la palabra.
0: Muy bien, pues... Yo creo que antes de hablar del palmarés del Fantos Freak...
1: Sí, o de la rueda de prensa de Sitges.
0: O de la rueda de prensa de Sitges.
1: Podemos hablar de tantas cosas hoy.
0: Yo daría paso a nuestro invitado que nos cuente un poquito qué es eso del cinema infame, qué es eso del cine de Warrior, por qué año va a hacer el Versus en el Berretina en su 11ª edición.
1: Porque se lo ha ganado a pulso.
0: Y bueno, cositas de proyectos que tenga y lo que nos quiera contar.
1: Sí, porque para quien sobre todo no conozca a Dani o las proyecciones de cine de Warrior o la muestra de Cinema Infame, aquí en el ecosistema local de Barcelona y Rodalíes, pues digamos que Dani es un programador de visionados, sobre todo de serie B a Z, en los que pues digamos dar rienda suelta un poco a tus filias, pero ahora ya que he hecho esta introducción le puedes explicar a todo el mundo, a la gente de Barna y a la que no es de Barna, porque también sin audiencia pues corre por allende de las ondas de otros lugares y por el internet y bueno, pues que te conozcan un poquito, ¿no?
2: Vale, qué nervios. Me gusta como más definido como un programador, porque es, básicamente es lo que hago, elijo a dedo cosas.
1: Programar películas, ¿no? Es lo que veo que haces. Bueno, y también comentas algunos detalles sobre las películas, que eso también...
2: viene de lejos. Yo como ustedes soy una rata de videoclub que me he criado, bueno, nacido en los 80.
1: Y eres también, perdona que te interrumpa, te voy a interrumpir muchas veces.
2: Dale.
1: Eres un, creo que... hijo de la maratón de cocheras también.
2: Soy hijo, hermano pequeño, como tú quieras llamarlo. Porque sí, también tiene parte culpa la maratón.
1: Sí, ¿no?
2: Pero sí, soy una rata de videoclub de pelis a 100 pelas, como vosotros. Uh-huh. Y tragar mucho cine, ¿no?
3: Me gusta más vosotros que ustedes, ¿eh? Porque antes ha quedado.
2: Sí. Es que, ¿con qué respeto?
1: ¿Hasta dónde llego?
2: ¿Tú o usted?
1: De tú a tú.
2: Es que os admiro mucho. Tengo que salir del rol de fanboy.
3: Sí.
2: Me va a costar. Pues esto viene de lejos, de que yo quedaba con mis colegas para ver pelis, alquilábamos en el videoclub y veíamos cualquier mierda. Y lo llamábamos Club Antifast Forward. O sea, quedábamos no se puede tirar para adelante, claro. Vamos a alquilar algo por la carátula, nos van a engañar.
1: Y te lo vas a comer como
2: Te lo vas a comer con patatas.
1: Ya está.
2: Y íbamos al videoclub Gorex, que estaba en Joanic, que era un desaparecido videoclub especializado en cine de porno y cine sangriento.
1: Vale.
2: Entonces, yo creo que ese señor nos dejaba pasar porque había que tener un carné y ser mayor de edad.
1: No
2: alquilábamos cine X, alquilábamos pues Braindead, Los Feebles.
1: O equivalentes.
2: La historia de Ricky, este tipo de películas. Y la voz se corrió de que hacíamos este tipo de pases en casas de colegas. Y entonces, boca en boca, traigo un colega, no sé qué. La cosa creció y tuvimos que empezar a hacer pases, o sea, yo, en casales de yogas. Y un día, cuando tenía 17 años, fui por primera vez a la maratón de cocheras de Sants. Mm-hmm. Eso me pareció... O sea, porque yo comento las películas que son malas en voz alta. De hecho, muchas veces en el cine me han intentado echar cuando era crío.
1: Ya.
2: Estoy callado, Jordi, te lo juro. Estoy callado, soy un cinéfilo y también soy un gremlin a veces. Pero encontré ahí mi espacio para desahogarme.
3: Es que hay películas que lo piden.
2: Sí, claro.
3: Lo que pasa es que entiendo que entonces eras más de sala B que de la sala grande.
2: Sí, he sido Nacho Fiol. Estoy ahí. Entonces yo siempre he sido sala B, ¿vale? Y ahí pues cumplí a mi cupo al año de desahogarme, de reír, de llorar de risa, porque si hay algo que lo que más me gusta en este mundo es llorar de risa. Igual algún flipado dice que aplastar enemigos y ver destrozados y esas cosas, pero para mí lo mejor de la vida es llorar de risa. Y entonces llegó un momento que dije, es que me sabe a poco una vez al año. ¿Y si yo hago un poco lo mismo, pero... que venga quien quiera, ¿no?
1: Claro. Si ellos lo hacen, yo puedo también.
2: Entonces tiré del casal de Yobas, donde hacíamos las proyecciones estas de alquilar una peli y verla con los colegas y los colegas de los colegas, y tuve la mala idea de ponerlo por internet.
1: Claro,
2: Nacho Fiol también me ayudó.
1: Y de hacer un cartel.
2: De hacer un cartel. Y Nacho Fiol me ayudó porque le pedí permiso a él, porque yo soy así, yo siempre pues pido las cosas, digo, mira, no es que esté imitando lo tuyo, sino es que lo que hacéis me encanta, yo lo necesito más veces,
1: claro.
2: Me sabe a poco, y tuve el beneplácito de Don Nacho y me echó un cable y ahí empezó el cine de Warrior, y de golpe abrimos la persiana del casal y vinieron 50, 40 personas que no conocía de nada.
1: Ya.
2: Y ahí empezó. Entonces, pues pedía películas a gente que hacía cine en su ciudad. Por ejemplo, había un grupo que se llama Los Actorazos, que hicieron la de Mucha Sangre 2.
1: Vale.
2: Les pedí la peli, me la pasaron, me la enviaron por correo.
1: Es mejor,
2: aquella época.
1: ¿Es mejor que la 1, Mucha Sangre 2? ¿O qué?
2: Es que no tiene nada que ver con la 1.
1: Es que yo la 1 sí que la he visto.
2: Se la han sacado del sobaco, pero
1: vale,
2: bueno.
1: Vale.
2: Y de mica en mica pues ha ido evolucionando, ¿no? Se me ha ido un poco de las manos este tipo de pases de cine. Han llegado a venir directores, actores, gente implicada. Y soy yo solo. He llegado a tener pues la propia cerveza del festival también. Tenía unos colegas que hacían cerveza artesana. Y llegó un momento que me daba mucha ansiedad poder controlar todo esto. Y decidí un parón, un par de años también para respirar, porque no podía con todo, ya me invitaban a otros sitios, la agenda no vivía. Tenía también un grupo de música que también me chupaba mucho tiempo, entonces decidí dedicarme una temporada más a lo que mi carrera profesional, a estudiar
1: un
2: poco.
1: Bueno, y...
3: No, hay que vivir de algo
1: y a tirar
3: también.
1: Y tirar para adelante también. Es que
2: ese es mi oficio, yo nunca voy a pedir pasta por esto. Pero entonces echo de menos este tipo de proyecciones, ¿no? Y lo que se me ocurrió, pues, bueno, puedo hacer algo en pequeño formato, claro. Y ahí es donde nació el cinema infame. Vale. Que lo que hago es coger una película que infame quiere decir no tiene fama, no tiene por qué ser mala.
1: Ya, eso es... ¿Vale? Depende.
2: Película desconocida.
1: Exacto.
3: Es que la gente confunde el concepto de infame. Como si infame fuera peyorativamente algo malo,
1: sí.
3: Infame es más que no tiene fama,
2: eso
3: realmente, no tiene por qué ser mala.
2: Yo me lo tomo al pie de la letra, sí, que sí. Es así. Entonces lo que hago es, pues, dar la turra, un poco dar contexto de la película, motivación de los artistas que están detrás, quién sí. La ha hecho, cómo, en qué contexto histórico.
1: Época histórica, sí, también.
2: ¿Por qué la ha hecho, sobre todo, y cómo han sucedido estas cosas? Porque yo lo considero importante, ya está. Y nunca he visto a nadie que lo hiciera y me pareció divertido. Y lo que hacía antes era, pues, rollo Wikipedia, ¿no? Leía un papel, decía, oye, esta película la ha hecho tal director, porque sí, porque tal. Y no sé en qué momento en mi cabeza dije, vamos a hacerlo un poco en clave de humor. Y ahí es donde nació el formato actual que conocemos, que es yo dando una turra de media hora con unas slides... explicando la historia de la peli.
1: Sí, con un montaje audiovisual sí. Que acompaña las explicaciones, ¿no?
2: Correcto.
1: Con capturas de pantalla de IMDb, de la Wikipedia, de donde toque.
2: De donde pillo, de donde salga. De donde pille la bibliografía.
1: Sí, sí, sí.
2: Porque si tengo que hacer capturas de pantalla de los libros y las biografías que leo,
1: ya.
2: Tengo que hacerlo así para que sea llamativamente bonito.
3: Tú siempre a darte trabajo, a hacerte lo más difícil.
2: Es que
3: ¿no?
2: Me lo paso muy bien.
3: Pues ya está.
1: Ya.
2: Me lo paso bien haciendo.
1: Pero yo creo que haciendo este trabajo previo a la proyección, la película luego...
3: Hombre, gana en contexto, gana así.
1: La entiendes de otra forma.
3: Sí, sí. La
1: independientemente de cómo sea
3: en cuanto a calidad. ¿Cueces o enriqueces? Pues él enriquece.
1: Ahí está la cosa.
3: Enriquece sí, el pase.
2: ¿Nunca se ha pasado que un colega vuestro haya visto una película que vosotros conocéis, que ha costado hacerlo, que con lo poco que tenían lo han hecho, y dicen, uff, esta es otra peli barata de estas de mierda?
1: Otra mierda, ya.
2: Y tú les dices, no, tío, no van por ahí los tíos.
1: Hay sangre y sudor metida ahí.
2: Claro, es que esto me pasó con unos conocidos que vieron un cortometraje de Rafa Dengra, uh-huh. El de Brutal Relax.
3: Vale. Sí.
1: Joder, pues es excelente.
2: Es excelente, sí. Pero claro, me dijeron, los efectos especiales son una mierda, se nota que está hecho así todo con cascaruja, no sé qué yo. Es que están hechos con cosas de la basura, tío.
1: Claro.
2: Y les explicas, oye, que se ha hecho con unos cortometrajistas de aquí, la historia de ellos, de dónde vienen, qué han hecho, se han juntado tres, han hecho esto y... Ah, bueno, pues, tienes razón. No es tan mal ahora. Y pum, se me encendió ahí la bombilla y digo, pues, vamos a dar contexto.
1: Claro.
2: No es tan malo.
1: Bien bueno.
2: Y en esa estoy. Y quiero volver a hacer un cine de Warrior, obviamente, pero lo quiero hacer guay y estoy mirando los caminos cómo hacerlo, porque ahora...
1: Exacto.
2: No sé si tengo cabida en los Spice Jovas o auditorios gratuitos.
1: A ver, o sea, yo también te quería comentar que nos explicaras en directo la diferencia que hay entre formato cine de Warrior o formato ciclo de cinema infame, porque entiendo que es la cantidad de títulos o de la longitud de la proyección, ¿no?
2: Sí.
1: Creo que va por ahí la cosa.
2: Va por ahí la cosa. Un cine de Warrior sería Yo no doy la turra. Uh-huh. Vemos del tirón tres o cuatro pelis. Te traes
1: una pequeña maratón, ¿no?
2: Una pequeña maratón.
1: Sí.
2: Te traes la comida de casa, la bebida la tenemos ahí, igual tenemos cerveza artesana, y vamos a pasarlo bien, tú puedes comentar la peli en voz alta, reírte, lo que hacían...
3: Espíritu cochera, sí.
2: Espíritu cochera, 100%,
1: exacto.
2: ¿Vale? Y un cinema infame es una peli donde nos dejen hacerla, actualmente es la descomunal, siempre he estado del lado de la gente que está detrás de la descomunal, siempre han tenido para mí espacio para hacer mis ideas locas y he sido un privilegiado porque no me han puesto nunca impedimentos ni nunca me han pedido dinero ni nada, o sea, privilegio 100%. Les estoy súper agradecido y ese es el formato, ¿no? Pero el tema de coger un Spice Jova, yo con 40 y pico años,
1: bueno,
2: ahora hay gente que tiene 30, 20 y está con otras ideas, que van a hacer un campeonato de danza urbana, van a hacer conciertos, no sé qué.
1: Sí, o cosas de videojuegos.
2: Sí,
1: o,
2: a mí me dan menos prioridad porque no soy Jova, ¿sabes?
1: Sí.
2: Entonces no sé dónde meter un cine de Warrior. Una idea es un teatro, pero entonces tendré que cobrar entrada.
1: Bueno, también está el punto de los centros cívicos.
3: Claro, los centros cívicos en teoría es cualquier edad, ¿no?
1: Que es el equivalente al Spy Jova, pero para todo el mundo, para cualquier edad, ¿no?
2: Tengo, no sé. Tengo que encontrar, y también aviso de que igual pues haya, siempre hay algún energúmeno que se sale del papel y hace comentarios fuera de contexto.
1: Ah, hombre, pero eso
3: bueno,
1: siempre,
3: claro, pero eso va a pasar.
2: Siempre, siempre va a pasar.
3: Mira lo que ha pasado con Cocheras.
2: Claro.
1: Eso
2: da para largo este tema, flipas.
1: Bueno, si quieres nos podemos meter porque...
3: Sí, no, nosotros hablamos ya hace como un mes y medio cuando se dio la noticia de que no habría más ediciones de Cocheras, al menos en el Casinet. Y realmente pues ha sido por eso, bueno, pues porque los comentarios desafortunados de alguna gente pues sentaron mal a otra gente, a ciertos colectivos, y entonces bueno, pues
2: siempre ha pasado esto, pero nunca, o sea, nunca lo han, siempre el lobo que viene, siempre ha pasado.
3: Ya, pero hasta que pasa, claro. Sí.
2: Es que yo creo que el ayuntamiento se le ha hinchado ya las pelotas y hablando mal, perdón, y ha dicho hasta aquí.
3: Claro, pero yo luego reflexiono y la mayoría de bibliotecas, por ejemplo, o centros cívicos tienen una sala de actos y yo veo, por ejemplo, porque es la que tengo más cerca, ¿no? Que es la biblioteca de Forpien, que tiene un salón de actos bastante grande, que no sé si caben 400 personas, y hacen conciertos o alguien hacer algún fórum de lo que sea, pero a lo mejor cada semana dos o tres días está sin ninguna actividad.
1: Claro.
3: Bueno, pues si hay gente, lo extrapolo a la biblioteca que tengas tú más cerca por donde vivas, pues eso entiendo que son centros cívicos, si fomentas la cultura, aunque sea cultura suburbana, oye, pues
2: sí, de hecho,
3: tendría que estar abierto.
2: Lo que hago es que la barra se lo lleve cualquier entidad que sea del casal, ¿no?
1: El lugar, sí.
2: Si hay unos chavales ahí que tienen un proyecto y tal, pues que pongan la barra, vendan la bebida o patatas o palmitas al precio que quieran, y esa pasta es para ellos, para sus proyectos de las entidades del casal. O sea,
3: claro,
2: yo esto nunca he cobrado nada, siempre yo he pagado.
3: Sí, claro,
2: viajes.
3: Porque tienes que pagar a veces derechos de la película o lo que sea,
2: eso,
3: ¿no?
2: Eso es, pago también, si tengo un invitado, el hotel, el viaje, lo que haga falta. Pero porque me lo paso bien y porque estas locuras me han dado oportunidad también a viajar por ahí, a pasármelo bien,
3: Conocer un montón de
2: gente,
3: claro.
2: Etcétera. Pero sí.
3: Y te doy otra idea, porque hace poco hubo la segunda quedada de podcast independientes, que este año fue en San Juan Despí, y lo que hizo el organizador, que fue Chus de Mancha Podcast, fue hablar con la peña barcelonista.
1: Ya ves.
3: De San Juan Despí, que tiene un local social con una pantalla, una televisión enorme y tal, para ver los partidos del Barça. Y entonces, pues eso, bueno. Ellos hacían el menú y se llevaban el dinero del menú y luego las bebidas y cedían la sala. Entonces, claro, con lo que has dicho tú, pues se puede mirar también, pues eso, asociaciones deportivas y tal, que tengan un día que no hay partido y que tienen libre el local social, y entonces decir, oye, os lleváis vosotros el dinero de la barra y tal, y yo hago aquí este...
2: Pedazo de idea.
3: Sí. Claro.
1: Digamos, o sea, que siempre... el condicionante es que haya una posibilidad de proyección audiovisual, ¿no?
3: Correcto.
1: Es lo importante.
3: Sí, tienen una televisión, pero una televisión de 85 pulgadas que flipabas,
1: eso,
3: ¿eh?
1: Vale. Pero bueno, en cualquier caso sí que es verdad que tanto el cinema infame como el cine de Warrior han ido pasando pues por el Spy Jova, Les Bases,
2: sí.
1: El Spy Jova, La Fontana,
2: sí.
1: También por el Coiton Club, cuando existía. Correct. El Coiton Club, que ya no existe, ahora en la Descomunal, me refiero que yo tampoco, o sea, lo que quiero decir es que tampoco tienes demasiados escrúpulos en tener simplemente pues un lugar en el que se esté cómodo, se pueda comentar la película mientras se proyecta y la gente pueda estar pues eso en un ambiente relajado y distendido y divertido, ¿no?
2: Donde me abran las puertas, estoy. Exacto. Básicamente.
1: Entonces, bueno, yo entiendo que también siempre se está más a gusto pues en equipamientos públicos o en sitios que son sedes de asociaciones o proyectos cooperativos, que entiendo que eso es también un plus, como pasa actualmente con la Descomunal. Y bueno, pero yo qué sé, o sea, lo importante yo creo que es seguir programando.
2: Correcto.
1: Más allá
2: de
1: sea el lugar o en las
2: hay
1: condiciones.
2: Mucho,
1: ¿no?
2: De lo que hablar y muchas cosas.
1: Exacto. Porque, de hecho, igual el Cinema Infame le gana un poco también, por igual es el formato como más simple, pero claro, yo he contado que con la última de la primera de los African Kung Fu Nazis ya son 36 ediciones, porque además les pones números romanos, sí, en los carteles ahí, rollo super ahí, super latín, ¿no? Ahora que venimos de la Odisea con el griego y el rollo, pues
3: fomentar también la cultura, que la gente, si no sabe latín, estos, no, estas, números romanos, no,
1: estas X y estas
3: no tiene
1: palitas,
3: idea de lo que significa. ¿Qué ediciones?
2: Porque es cinema infame.
1: ¿Qué pone aquí? Esto que además es distinto cada vez.
2: Nada, le he puesto un contador, sí. Ya
1: está. Es morse o es... Bueno, la cosa es eso, que ahora no recuerdo cuántos cines de Warriors han acontecido, tú igual te acuerdas, pero quizás el formato del cinema infame, como es más portátil, entre comillas, es solo una película, pues como que ha tenido un poco más de...
2: De tirón, ¿no?
1: De tirón no, es más fácil de llevar, logísticamente hablando, ¿no?
2: Sí, tengo que ser sincero, a ver, yo nunca... estoy contento y también está guay cuando recibo feedback positivo o negativo, aprendo mucho del negativo, pero estoy recibiendo bastante buenas críticas de esto de las presentaciones, por decirlo de una manera. Sí. Y leches, no sé a qué venía esto, pero, que
1: bueno, que me refiero que parece ser que igual por sentido práctico, pues el formato cinema infame
2: funciona mejor,
1: funciona, o se hace más fácil que hacer un cine de Warrior, que es una maratón y que ya tienes que multiplicar el trabajo de al menos en contenidos.
2: Sí, y la gente sabe que se va a tirar todo el día ahí y es menos atractivo.
1: Ya.
2: O sea, ir a un sitio vas a estar solo 2 horas que no estar en un sitio 6 horas encerrado.
1: Exacto.
2: Que eso solo es para gente de carcasa dura, que sabe lo que son las maratones de cine, que no le gusta a todo el mundo esto.
1: Exacto. Y que igual se puede eso programar pues más discontinuamente y quizás pues como haces ahora, porque ahora llevabas prácticamente un ritmo mensual del cinema infame aproximadamente.
2: Y continuamos,
1: ¿no?
2: En principio voy a estar hasta junio y voy a estar todo el año, porque ya que la descomunal dice que cierra puertas, bueno, que lo va a traspasar, pero
1: sí,
2: no vamos, sé lo
1: que... va a cambiar el proyecto, no sabemos de qué forma.
2: A mí la incertidumbre no me gusta, así que voy a quemar todos los cartuchos que tengo.
1: Vale, vale.
2: Y entonces seguimos en julio, el miércoles que viene hay
1: eso
2: una
1: te iba
2: peli.
1: A decir, porque julio sí. Casi, ¿cuándo?
2: Soy tonto porque estaba de vacaciones, estaba estudiando también para una certificación y no he tenido tiempo, pero esta noche cuelgo el cartel.
1: Info y la promo.
2: Sí, va a ser una especie de Casal d'Estiu.
1: Vale.
2: Será Casal d'Estiu bien, Casal d'Estiu mal, las dos caras de la moneda, ¿no? Una peli mala y una peli buena.
1: Qué
2: la,
1: bueno.
2: La peli buena va a ser Waterboys, es un telefilm japonés de unos chicos que se apuntan a hacer natación sincronizada y se apuntan sin el humor japonés, ya sabemos cómo es, simplemente se apuntan estos chicos porque la profesora está buena. Resulta que a la semana la profesora se embaraza y les deja tirados, pero les ha apuntado a un torneo de natación sincronizada.
1: Ay.
2: Y tienen que aprender natación sincronizada
1: en tiempo récord.
2: En tiempo récord con sus propios medios. Es una peli de verano, es muy divertida. El director este, se me ha ido el nombre, pero es el que ha hecho la de Dollhouse en Sitges hace un par de años. Y Robo G, que también es una peli que se presentó en Sitges, que eran unos ingenieros que hacían un robot que se les escacharraba y tenían que ir a una feria de ciencias con el robot y contrataron a un señor mayor que cabía dentro del robot.
1: Lo rellenaban con carne humana. Sí,
2: bueno,
1: sí, sí.
2: Comedias japonesas. Y la peli mala, la de agosto, que es Casal d'Estiu mal, será Tiburón 5,
1: ¡ole!,
2: que es Cruel Jaws. Y hablaremos pues de tiburón exploitation,
1: del tiburonismo, que es una casi una ciencia, es ya una, en sí misma una
2: de todas
1: científica.
2: Estas pelis que nos llegaron con el título de como secuelas oficiales de Tiburón.
3: Sí, sí, la colada del último escualo es antológica,
2: increíble. Sí, sí, increíble. Sí.
3: Y eso nos lo tragamos haciendo unas colas de Tiburón 3.
2: Pues eso, vamos a hablar de esto,
3: el Palacio del Cinema,
2: de cómo cabrear a Spielberg y en qué momento dijeron oye, no puedes poner Jaws o Tiburón a una peli más. Ya está, se acabó. O sea, no.
1: Voy a llamar a mis abogados.
2: Sí, voy a llamar a mis abogados porque esto, tío, no.
3: La de julio, el miércoles de la semana que viene.
2: 29,
3: sí, contraprogramando sin audiencia.
1: Nos vas a contraprogramar.
2: Lo siento,
3: no pasa porque... nada, pero quiero decir, ¿la de agosto también va a caer en miércoles?
2: Lunes.
3: Ah, lunes, vale.
2: Es que hay un concierto en la descomunal y no quería...
1: Sí, hay que decir que habitualmente son los lunes, cuando en los últimos tiempos, las proyecciones en descomunal. Y de hecho, también, o sea, rompiendo una lanza a favor de programar en días que a priori podrían no ser días con... éxito de programación. Correcto. Porque como es un fucking lunes, pero es que muchas veces dices, empiezas la semana, estás hasta el coño de currar.
3: Quiero curarme la depresión del lunes.
1: Todo el lunes y dices, pues no me voy a casa ni me voy a comprar a la Verdú, me voy a ver el cinema infame.
2: Ahí me gusta, sí, me gusta escuchar esto. En sí, realidad es más absurdo porque es... Nadie hace nada un lunes.
3: Claro.
2: Es muy fácil programar.
1: Por eso, no hay competencia.
2: Yo no busco. O sea, no es por no competir, es porque está libre.
1: Sí, no, exacto. Y es más fácil hacerlo. Más fácil.
0: Yo te digo una cosa. Para mí, el peor día de la semana para hacer nada es el domingo por la tarde. Uf. La gente está en depresión, la gente sabe que el lunes ha de trabajar, la gente no tiene ganas de hacer nada, encima está el pan y circo del pueblo, que es el fútbol, y el domingo no mueves a nadie de su sillón. Yo creo que ahí tiene razón Javi, que el lunes es aquello de, hostia, he trabajado todo el día, vaya mierda, lunes me cae toda la semana, voy a desconectar dos horitas.
2: Sí, sí.
1: Y me llevo una alegría en el lunes, ¿no? O un disgusto.
3: Un disgusto, pero al menos insulto a la pantalla y digo lo que quiero,
1: porque
3: ¿no?
1: En el cinema infame a veces pues te llevas disgustos.
2: Intento que no haya tantos, ¿vale?
1: De esto quería hablar también porque si rastreáis en el internet tanto el ciclo de cinema infame como cine de Warrior, veréis que hay material muy selecto y muy de un digueo, de una investigación bastante profunda, pero yo también, Dani, te quería preguntar qué criterios sigues para elegir los títulos que acabas proyectando, porque estamos en el proceloso mundo de la serie BAZ, que hay cosas, pues eso, de múltiples cataduras, de múltiples condiciones. ¿Tienes preferencias? ¿Se te va la mano hacia algún sitio en concreto? ¿Improvisas? Yo qué sé, ¿cómo lo haces?
2: Siempre busco un clímax, ¿no? En todas las proyecciones, que haya como un equilibrio. Empezamos guay, vamos mal, os tengo mal acostumbrados, sí. Pero luego vamos a lo bueno, luego mantenemos lo bueno y vamos a una catástrofe aún peor, estas cosas. ¿Cómo lo hago? Sobre todo lo que busco es que no se haga aburrida la película. Que no dé a pie a aguantar. A que te den ganas de hacer el fast forward este.
1: Ya.
2: Entonces, a veces te corre peligro cuando pongo una película como Champagne and Bullets. Uh-huh. Que es una película que si la ves sin contexto y sin nada, es un desastre. Es como ver un The Room, prácticamente. The Room puede llegar a aburrir, por ejemplo.
3: Bueno, The Room, lo que pasa es que ahora ya las proyecciones han creado una especie de manera de ver The Room y de comentar ciertas cosas en ciertos momentos que han hecho que tenga un acervo que antes no tenía. Entonces, sí. Claro, ver The Room hace 10 años no es como ver The Room ahora, que hay gente que ha repetido y que se sabe la película de memoria y que sabe qué decir antes de que diga el protagonista esto o aquello.
2: Que se han montado una especie de Rocky Horror Picture Show.
3: Correcto, es que es
1: del rollo.
3: Es un poco con la comparación que se podría hacer, ¿no?
2: Y cuando tengo miedo de que la película puede llegar a ser aburrida es cuando intento dar el contexto con todo el cariño y diversión posible para que la gente participe con la película.
1: Ya.
2: Pero siempre elijo pues que haya una historia detrás de los artistas implicados, que tenga un buen ritmo y sobre todo que no pase de la hora y media. Entonces, este formato me lo da mucho el telefilm y películas de videoclub de los 90.
1: Este iba a decir, porque quizás si analizamos o hacemos un check estadístico de los años que eliges las películas a proyectar, hay una franja... bastante concreta que se define muchas veces.
2: Sí, estoy un poco noventero.
1: Sí, un poco. Pero bueno, ya está bien porque a mí, esto ya es una opinión subjetiva personal, en los 90 hay una... es un pozo de referencias de serie B que son muy poco conocidas. Se conocen mucho la serie B y Z de los 80, pero de los 90 como que está más cerca en el tiempo, a pesar de que ya está lejos. Es como dices, tío, o sea...
2: Sí, como que está muy glorificado los 80 y es sí, lo que mola, ¿no?
1: Y los 90 molaron también mucho.
2: Bueno, sí, y los 70 y los 60, por supuesto. Sí. Pero sí, estoy bastante noventero, pero bueno...
1: Pero eso podría cambiar, ¿no?
2: Sí, va a cambiar. Waterboys es desde 2000... La de tiburones de los 90 también. Uh-huh. Y voy a poner una peli de los 80 también en agosto, en septiembre.
1: Ajá.
2: Que, o sea, esto de decir el Casal de Steve es algo que lo tengo muy por la mano. No voy a currármelo, no tengo que hacer mucha indagación y bibliografía para poder dar el contexto de estas dos películas, porque estoy gastando mucho tiempo en la de septiembre.
1: Vale, porque va a ser especialita la de
2: septiembre. Va a ser la mejor historia del cine para mí, jamás explicada. ¡Hostia! La he explicado una vez.
1: Ya.
2: Pero la película es un desastre, pero la historia es épica.
1: Ya, lo que tiene
2: y
1: detrás
2: creo que la has
1: historia.
2: Visto.
1: Vale,
2: sí.
1: Vale. Bueno.
2: Porque ya la hice una vez y cometí el error que comenté antes de coger una hoja, ir de Wikipedia a leer... Que hice yo la entrada a la Wikipedia de esta película. He escrito muchos fanzines, he ido a programas de radio a hablar de esta película.
1: Sí.
2: Estoy dando hype, pero luego diré, es tal.
1: Bueno, tú hazlo crecer.
2: Si lo puedo anunciar, no pasa nada. Va a ser Pulgasari, el Godzilla norcoreano.
1: Vale, perfecto.
2: Entonces la historia que hay detrás es increíble. O sea, tanto antes de la peli, durante y el después de la película. O sea, las tres fases. Y estoy preparándome esta presentación que va a ser epiquísima.
1: Va a ser rollo tesis doctoral.
2: Va a ser tesis doctoral monólogo de humor.
1: Está claro, eso siempre que no falte.
2: Pero bueno.
1: Muy bien. Y además, en septiembre lo que pasa es que también se celebra el Berretina.
2: Correcto. Y ahí estoy.
1: Y me parece que te han invitado, ¿no? Esta
2: me han invitado. Es la segunda
1: ¿qué ha
2: vez que
1: ¿qué ha pasado?
2: Me invitan.
3: Es pues, para hacer el versus.
2: Sí, me contactó Sabina del Berretina hace antes de esto de African Kung Fu Nazis y me dijo si me apetecía hacer un versus en el Berretina, cosa que a mí por favor sí, o sea me encanta vuestro festival, me encantáis vosotros, estoy enamorado de que traigáis cine a la prefectura de Barcelona y me hace muchísima ilusión, claro, pero el versus este es que ponen dos pelis y el público elige aplausómetro.
1: Ya, es muy duro esto, ¿eh?
2: Sí.
1: Pero bueno, hay que ir con espíritu deportivo. Ahora que estamos con el rollo futbolero...
2: Sé que voy a perder.
1: Hay que ir con espíritu deportivo.
2: Porque no puedo ganar contra la peli esta.
3: Sí, porque ellos han anunciado que van a poner African Kung Fu Nazis 2.
2: Correcto.
1: Que es una bomba, ¿no?
2: Duele, duele. Duele porque...
1: Yo me retiraba, ¿eh?
3: Duele porque han jugado tus cartas.
2: No, porque
1: sí,
2: es como...
1: Como que te la han robado, ¿no?
2: Sí. Imaginad que vais a jugar a Mortal Kombat, ¿no? Y es la gran final y vais a salvar la Tierra... Y eligen como rival a tu amigo muerto, que lo han resucitado para luchar contra ti, ¿no?
1: Exacto,
2: algo como
1: sí.
2: Que te duele, no puedo pelear contra esto, ¿sabes? Pues me siento así un poco. Así que...
1: Bueno, yo les golpearía abajo, con todo el cariño, ¿eh? También.
2: Mi intención es algo que sea de... que la peña se lo pase bien. O sea,
1: sí.
2: Yo estoy buscando una película que sea súper divertida de ver... Y ya está, que no vayamos con buen sabor de boca y que la gente sobre todo disfrute African Kung Fu Nazis 2 porque lo merece la pena, pero por mil.
1: Bueno, es uno de los alicientes de la próxima edición de Berretina.
2: Sí.
1: Precisamente.
2: Sí. Y estoy súper contento de que la hayan elegido y que ahora Sebastian Stein, que es el chico que
1: sí,
2: está detrás de este proyecto... lo tengan puesto en el punto de mira aquí en España y en Europa, a ver.
1: Pues sí, porque estaba un poco ahí como... Porque la primera African Kung Fu Nazis ya es de hace 3 o 4 años,
2: sí,
1: creo recordar.
2: Sí, ¿no?
3: Sí, porque
1: o sea,
3: tú a Sebastián lo conoces personalmente.
2: Sí, lo traje...
3: ¿Lo trajiste para
2: sí,
3: el primer
2: bueno,
3: pase?
2: Bueno, lo traje... suena mal. Vino él.
1: No lo tuviste
2: o sea,
1: que traer.
2: Sí, no, vino él. Y yo
3: pero
2: no solo...
3: ¿Vino a raíz de que tú le dijiste que ibas
2: sí.
3: a pasar la película?
2: Sí. Le dije, oye, que... siempre como siempre pido permiso, le envié un mail, super turra. Me lo intenté camelar, porque yo también he hecho de Hitler en algunos cortometrajes.
1: Sí, me acuerdo.
2: A lo bro, sí, qué horror.
1: es que eso no se borra de la memoria fácilmente.
2: Pero es que puedo hablar de eso también, porque no iba a ser yo. El que lo iba a hacer falló, y entonces...
1: Bueno, eras el plan B.
2: Era el plan B. En ese momento, todo el mundo tenía el pelo largo, yo me podía hacer el peinado. Y dije, vale, si yo voy a hacer de Hitler... lo vamos a hacer, pero de broma, porque yo no sé hablar alemán. El chico lo iba a hacer en serio, iba a hablar alemán en serio.
1: Ya
2: se,
1: ves.
2: Iba a ser un...
1: Un Führer
2: bien,
1: de
2: ¿vale?
1: tomo y lomo.
2: Y dije, mira, yo estoy delgado, en aquella época estaba muy delgado, no cuela, entonces hay que hacerlo de broma. Y salió eso. Y se lo pasé a Sebastián y no sé por qué, nos caímos muy bien.
1: Le hizo gracia.
2: Sí, le
1: está.
2: Hizo gracia. Pero empezamos a hablar bastante, mucho intercambio de mails, muchos mensajes, es del mismo rango de edad que yo. Bueno, es más mayor que yo, tiene 46 años.
1: Uh-huh.
2: Y me dijo, oye, ¿y si voy a Barcelona? Y yo, tío, no tengo, o sea, voy con mi novia a lo mejor, no sé qué. Digo, hostia, yo tengo una cama, podéis quedaros aquí. Pero decidieron, vamos a hacer unas vacaciones y vamos a ir a Barcelona.
3: ¿De dónde es él?
2: Él es de Múnich, pero vive en Tokio.
3: Hostia.
2: Lleva 20 años viviendo en Tokio.
3: Pues desplazamiento ganso, ¿eh?
2: Claro. Y daba la casualidad de que un par de semanas después del pase de Cine Infame, él iba a atender un festival en Eslovenia. vale, que también ponían ahí African Kung Fu Nazis 2. Y dijo, mira, voy para allá. Y se ha pegado unas vacaciones en Barcelona y no, nos hemos hecho muy colegas, tanto que me puse a llorar cuando se fue. Le cogí mucho cariño, o sea, un tío muy generoso y bueno, por eso me alegro que venga para acá y que salgan cosas. Buscamos distribuidora en España y en Europa.
1: Vale, lo dejamos claro, sí, que esto era una de las cosas que hemos comentado antes fuera de micro, que dentro del cachondeo y del buen humor que estamos teniendo en la conversación, pues es importante, ¿no? Porque, digamos, African Kung Fu Nazis 1 y 2, pues es un tipo de película que tiene cabida en muchos espectros de los audiovisuales en Europa, tranquilamente, con el rollo de que pues está parodiando un poco la figura hitleriana y de su paso a la posteridad, ¿no? Después de la Segunda Guerra Mundial, y eso sí, eso es un gancho que hay que aprovechar.
2: Sí, y aparte ha sido sold out las películas en Japón, que es donde están distribuidas. O sea,
1: sí.
2: Va a funcionar, seguro.
1: Sí, que además él, como el Sebastián, como vivía allí, pues allí se ha ocupado de buscar sus contactos.
2: Correcto.
1: Y también hay que reconocer que el público japonés también es muy friki en muchos, sí, sentidos, en todos los sentidos. Entonces, como llevarles este tipo de peli es como guau.
2: Pero es curioso porque
1: es lo que necesitaba.
2: Sí, la ha comprado gente de Europa en Japón y alguna película que en otro formato se ha agotado comprándola gente de todo el mundo.
1: Sí.
2: Y bueno. Y es eso, a raíz de este proyecto, no solo Sebastián, he conocido mucha gente y he tenido el honor de trabajar también con Alan Sally de Wakaliwood.
1: Sí, que esa es otra, no es la primera incursión, digamos, tuya en cine facturado en África.
2: No sé por qué, pero...
1: Porque Wakaliwood también fue una experiencia hace unos años bastante interesante.
2: Muy interesante, y la primera vez que se hizo en Europa, yo no me lo creía, o sea, yo no soy nadie, soy un chico que... soy un programador.
1: Bueno, estás programando y estás, digamos, creando vínculos entre la gente.
2: Sí, yo me lo estoy tomando como que hago aventuras.
1: Sí, también. O sea, es que es una aventura. La vida es una aventura.
2: Qué bonito. O sea, voy a salir de muy buen humor de aquí.
1: Bueno.
3: Pues muy bien. Pues con esto ya sabemos un poco los proyectos. Tenemos ese casal de verano, casal de estiu.
2: Casal de estiu, mal y bien.
3: Que decimos aquí en Cataluña, para julio y para agosto. Luego tendremos en septiembre, pues, esa película que tú ya veneras y que y será la segunda vez que programas, ¿no?
2: Sí. Porque
3: esta vez con diapositivas.
2: Esta vez bien, como sí, se tiene que explicar la historia. Porque la historia es para hacer una película.
3: Película que sea el Godzilla coreano,
1: hacer,
3: ¿no?
1: Hacer un docu de cómo se hizo. Cómo...
2: Hacer un thriller daría la historia de esta peli.
1: Sí.
2: ¿Pero sabéis la historia por aquí?
3: No, yo no lo conozco.
1: De hecho, no nos hagas muchos
3: spoilers.
1: Por
3: si vamos en septiembre, entonces queremos las expliques con fundamento.
2: Pues, invitados de honor.
1: Muy bien. Es lo que mejor podemos hacer si queremos disfrutar del visionado.
3: Claro,
1: creo.
3: Disfrutamos del visionado y luego lo contaremos aquí en Sin Audiencia.
2: No leáis nada en internet.
3: No.
1: Y además,
3: ni veremos trailers.
1: Y además, anda que no hay cosas para leer en la Wikipedia. Yo me pongo morado, pero bueno, intentaré no leer cosas de esta peli. Y ya está. Bueno, en cualquier caso, tus proyecciones en la descomunal se acabarán con el año 2026 y luego ya se verá, ¿no? O sea, ya nos informarás de noticias y
2: la
1: cosas.
2: La historia es si va a traspasarse y quien se traspase decide mantener este tipo de actividad.
1: Claro.
2: O si no, pues me busco las castañas por ahí.
1: Sí. Y además esta ciudad es muy grande.
2: Es muy grande.
1: Y si no encontramos un sitio, encontraremos otro.
2: A malas...
1: Estaría guay que siguiera por el distrito de Sants, Montjuïc, porque a mí me agrada el sector, pero bueno, porque vivo ahí más que nada y me siento como que es una proyección de barrio, ¿no? También enlazando un poco con el nombre de cine de Warrior también, que tiene que ver con el cine de barrio, ¿no? Al final es un poco juego de palabras.
2: Sí,
1: ahí.
2: Fue un juego de palabras de un adolescente que quería poner una película en un casal de roquetas.
1: Bueno, pues eso es un gran juego de palabras, que lo sepas.
2: Pero bueno, llevo más de 20 años, tío, en esto. Uf.
1: Bueno, si alguien se quiere enterar de tus próximas proyecciones, ¿qué debe hacer? ¿Dónde se debe dirigir? ¿Qué debe de buscar? Porque sé que tienes un blogspot que ya pasó a mejor vida, porque ya ha pasado la época. También hay un perfil de cada libro también, en el que todavía creo que sigue algo de actividad, pero sí. ¿Qué es lo más fácil para enterarse de las proyecciones de Warrior?
2: Creo que lo más fácil sería estar atento en Instagram.
1: Sí, en tu perfil de Instagram.
2: Cine de Warrior. Pongo los eventos en Facebook, porque me parece un formato, en una red social que es, te apuntas a un evento y si eres lo suficientemente tricky, te has buscado la vida para que cuando le des asistir a un evento se te ponga automáticamente en el calendario de Google.
1: Vale.
2: Esta manera existe, búscate en internet, se puede hacer, yo lo tengo así y es guapísimo.
1: Y funciona.
3: No, si la gente tiene calendario, lo que no tiene es Facebook ya.
2: Instagram y Facebook, y voy a retomar el blog, sí, porque es que el blog no es Cine Infame, es Cine Warriors.
1: Claro.
2: Y soy yo solo y tengo poco tiempo.
3: Pero ¿verdad? El blog también puedes coger y poner Cine de Warrior / Cine Infame
2: también,
3: y utilizarlo para las dos cosas. Pero no deja de ser una promoción de las cosas que haces.
2: Si sabéis de plataformas que sean para promover eventos, decírmelo, porque yo no tengo ni idea. O sea, tecnológicamente soy manquísimo. Y mira que me dedico a ello, pero...
1: Ya.
2: O sea, esto de, por ser informático, oye, ¿sabes utilizar el Photoshop? No.
1: ¿Perdona?
2: ¿Sabes de redes sociales? No.
1: No. Sé programar, ¿qué pasa?
2: Sé hacer mis cosas.
3: Es que, de hecho, los que utilizan Photoshop, Office, todo esto, son gente que no son programadores. Que lo que son usuarios de informática.
1: Usuarios avanzados.
3: Claro.
1: Entonces, ocasiones.
3: Los programadores lo que saben hacer es programar. Lo que hacen cuando tienen el Office es hacer macros y hacer estas cosas que no saben hacer los usuarios. Es otro nivel. Lo sé porque mi hermano es ingeniero informático y él pues se maneja con otras cosas.
2: Igual sí. Yo estoy en el sector de ciberseguridad y es que yo de otra cosa que no sea de eso no entiendo. O sea, no... Y ya se puede ver lo buen diseñador que soy, porque...
1: Es brutal.
2: Los carteles son horribles.
1: Estamos como en 1998.
2: Y me niego a utilizar la IA para hacer un cartel, ¿vale?
1: Así bien.
2: Esto
1: va a quedar grabado. Pero si es que la IA es cutre también, a su manera es cutre, porque se nota que es IA.
2: No es original, todo es
3: no, claro,
2: está
3: todo
2: hecho
3: es...
2: con el mismo patrón.
3: Sí,
2: por
3: sí,
2: eso.
3: Todo está sacado de lo que ya existe.
1: O sea, si se nota que es IA, pues ¿para qué narices la usas si ya se ve que es IA, tío? O sea, que si usas IA, que no se note, por lo menos.
3: Porque al final es lo de siempre, es gratis.
1: Eso, bueno.
3: Si regalaras mierda, la gente haría cola.
1: A la gente le gusta hacer colas independientemente
3: de
1: lo que
3: regales.
1: No, a la
3: gente lo que le gusta es tener cosas sin pagar por ello.
1: También.
3: Y esto hay que darle un par de vueltas. Pero bueno.
1: Bueno, en cualquier caso, Dani, nosotros te apoyamos 200% hagas lo que hagas al respecto de las proyecciones, porque, o sea, estás tejiendo red de gente aficionada al cine de género y nosotros estamos en eso. Entonces, claro, eres entre comillas un aliado natural, ¿no?
2: Joder, muchas gracias.
1: Sin audiencia, entonces
2: es
1: yo me seco.
2: De verdad, yo os admiro un montón. O sea, bueno, repito, estoy alucinando de que esté aquí porque para mí sois referente y sobre todo bibliografía, porque bueno, yo saco mucha info de aquí. O sea,
1: que... Bueno, pues por nuestro lado nos alegramos de que te sirva, digamos, de fuente, pero que sepas que tú también eres fuente para nosotros, o sea...
3: Retroalimentación.
1: Exacto, esto es como un circuito biunívoco. En cualquier caso, antes de que nos pongamos a hablar de otra cosa, ¿nos quieres recomendar algún título de los que tú quizás... o has programado o te gustaría programar que quieras recomendar también a la gente que nos escucha? Porque claro, aquí se abre un campo porque, o sea, nosotros ya sabes que si nos escuchas que tampoco tenemos un especial filtro, tenemos un espectro súper amplio en cuanto a subgéneros, en cuanto a tipos de peli por presupuesto, me refiero que en ese aspecto sí...
3: Pero tú digas algo que aunque estés solo en casa te lo puedas poner y sea entretenido a pesar de ser una serie Z.
2: Sí. Complicado. O sea, yo os puedo decir cuál es mi película de serie B favorita.
1: Bueno, pues
3: también
1: yo que sé, eso también vale.
2: Pero es que claro, son clasicazos que todo el mundo ya,
3: pues
2: mamá,
3: también, porque es que hay gente que estoy seguro de que escuchas en audiencia y a lo mejor no conocéis Historia de Ricky.
1: O que solo,
2: es que iba
1: por ejemplo,
2: a ir ahí.
1: O que solo ven, claro, pelis que están bien hechas o que tienen mucho presupuesto.
3: Porque nosotros que venimos de la época del videoclub, nosotros aquí muchas veces hablamos de Los Guerreros del Bronx, hablamos de Thunder, hablamos de Extro, pero hay gente que o es más joven o
0: no ha vivido esa época y entonces, claro, son títulos que a lo mejor conoce porque son títulos de culto, pero no tiene las referencias.
1: Sí, o iba al videoclub a alquilarlas de Indiana Jones.
0: También.
1: Y no cogía de las otras, las baratas.
2: Pues os recomiendo dos para los que no hayan visto nunca una peli del calibre, que son cinéfilos puros, no son eclécticos, que solo ven cosas buenas. Yo recomiendo siempre La historia de Ricky. Es una peli que desde principio a fin es loquísima, no paran de suceder cosas, hay sangre, no es desagradable de ver porque está mal hecha la sangre, pero es como ver un anime violento en imagen real.
0: Tal cual.
2: Y para quien quiera, yo soy un muy fiel defensor de las películas de videoclub y de artes marciales sobre todo.
0: Buah.
2: Entonces, sé que se comieron el cine entre Chuck Norris, Van Damme, Bolo Yeung y otros artistas marciales. Yo soy muy, muy defensor de Cynthia Rozrock, la luchadora polaca. Vale. Y todas las películas de artes marciales de Cynthia Rozrock son increíbles. Las de Sin Honor ni Gloria, o sea, todas estas películas son brutales. O sea, vais a ver una peli que es el mismo patrón, policíaca, artes marciales, pero es una mujer la que está pateando culos heteropatriarcales.
1: ¡Ay! ¡Qué grande!
3: Muy bien.
1: Bueno, pues ahí quedan esas recomendaciones. Y bueno, y también si habitáis el círculo huevo frito de Barcelona y sus alrededores, estar atentas también pues a las próximas proyecciones que organices, porque realmente aquí podemos hablar mucho, pero la cuestión del suquillo real es ir a una de las proyecciones y vivirla en carne viva, tío, y ya está.
2: El liquidillo de contar.
1: Exacto, ahí está.
0: Además ya las tenéis anunciadas. Tenéis miércoles que viene en julio, luego tenéis un lunes de agosto, un lunes de septiembre y también en el Berretina, el Versus. O sea que tenéis aquí Cinema Infame por un tubo.
2: Lo del Berretina va a ser muy épico, ¿eh?
0: Seguro.
1: Bueno, estaremos atentis por si acaso.
0: Sí, vale. No, a mí si me dan la acreditación, que ya la he pedido hace dos semanas, todavía no se ha manifestado.

0: 20. Casi 20, ellos 27, bueno, vamos tirando. Sitges 50 y pico, ¿no?
1: Sitges es que va aparte bueno. De otra galaxia, eso. Bueno, ya hablaremos de luego de Sitges, que luego también les metemos,
0: a ver si da tiempo, porque
1: les metemos
0: vamos,
1: algún dedillo así.
0: Vamos comidos.
1: Bueno.
0: Vamos a ver qué decimos de Fantofreak.
1: En cualquier caso, Dani, aunque dejemos de hablar en primera sí, persona, ya sabes que estamos en...
2: Soy un tío educado.
1: Estamos en la radio y tenemos un micrófono cada uno.
2: Punky, pero educado.
1: Bueno, pues sinceramente, la cuestión de las votaciones y de los premios del Fantofreak de este año, pues realmente a mí, o sea, en general, pues me han dejado una sensación equivalente a la que me ha dejado otras veces, y es que mi gusto personal... Hablo desde allá del gusto a la hora de votar los cortos, ¿eh? Porque en el Fantofreak, cada uno de los días de proyección, de lunes a jueves, se vota todos y cada uno de los cortos. O sea, hay una aplicación durante las proyecciones con QR y tú vas votando del 1 al 10 cada corto. O sea, me refiero que más democrático no se puede ser. Hay en otros festivales que solo votas un corto por sesión.
0: Bueno, de hecho, en Molins lo hacen igual, ¿eh? Cada corto tiene su votación individual.
1: Pues, por ejemplo, en la semana de Donosti, en las maratones de cortos, tú, por ejemplo, cortos internacionales, pues votas un corto.
0: Bueno, pues Josemi, que apunte.
1: Bueno, pero es que es más trabajo.
2: Pobre hombre, con el trabajo que tiene.
1: Es más trabajo.
0: Además, él acaba Donosti, se viene a Molins y claro, él no tiene que saber que Molins se hace individual también.
1: Bueno, en cualquier caso, yo lo que quería decir con esto de las votaciones, que sí, que es súper democrático en el Fantos, pero que al final los premios, sobre todo los que da el jurado, casi nunca coinciden con mis gustos personales.
0: Claro, es que vamos por partes, súper democrático, pero premio del público solo hay uno.
1: Exacto.
0: Mientras que el jurado hay tres, y ahí el público no interviene.
1: Sí, luego también igual, pues te puedes hacer tu valoración de cómo han quedado el ranking de las votaciones del público, porque también solo se da premio al primer corto, al más votado que tiene el público, pero luego... el Fantofreak publica los números de todos los cortos. Entonces, así puedes hacer un poco pues esa valoración de si eso tu gusto va un poco pues en sintonía con el resto de las mortales o simplemente eres un fricazo que te gustan unas cosas determinadas, ¿no? En cualquier caso, vamos por partes. Vamos primero con el palmarés del jurado, con el que no vota el público. El primer premio fue para Amira, el segundo para Dogs Reign y el tercero para Glory Hole. El primero, Amira, es un corto español, el segundo, Dogs Reign, es un corto francés y Glory Hole es otro español también.
0: Sí, además de la SCAC.
1: De hecho, la SCAC volviéndose o girándose hacia el lado oscuro, ¿no?, con Glory Hole.
0: Que debo decir que los tres cortos destacaban por muy buenos diseños de producción y bastantes medios. Eran cortos, sí, con nivel y se veía que detrás no era el típico corto amateur.
1: Sí.
0: Los tres tenían un corte parecido a nivel de medios, de producción, etc.
2: Hay mucha calidad en el Fantofreak.
0: Sí.
2: O sea, lo que les llega es bastante...
0: Sí, no, pero que a veces no son los cortos más divertidos.
2: También es verdad.
0: Claro, sí. O sea, a eso me refiero. A mí, por ejemplo, Glory Hole me pareció muy valiente, porque para ser un proyecto de final de carrera de la SCAC,
1: sí,
0: la verdad es que es una apuesta bastante arriesgada.
1: Bueno, pero estamos en esta época de Open Mind, que a veces sí, igual se abren también más minds de las que parece.
0: Dogs Reign estaba también muy currado. Lo que pasa es que yo son cortos que sin querer ahora mear fuera de tiesto, porque es un tema delicado, y hace mucho tiempo que yo veo que hay ciertas temáticas, que son todas las temáticas que van en apoyo a ciertos colectivos.
1: Sí, o que tienen que ver con la violencia contra las mujeres,
0: por ejemplo,
1: ¿no? Es un tema muy serio.
0: Que esos cortos que tratan esas temáticas ganen mucho soporte, sí, o ganen muchas opciones
1: o queden
0: por
1: alto,
0: delante de otros.
1: Queden alto en los, sí, en los premios.
0: Y además es una festis, cosa que pasa los 5 o 6 últimos años,
1: ya,
0: de manera recurrente. Y
1: bueno,
0: lo digo porque vamos a muchos festivales, vemos muchísimos cortos,
2: sí, sí,
0: y vemos que luego en los palmarés esto está reflejado.
2: Sí. En el momento en que la sociedad cambie...
1: Hay
2: y
1: una
2: no...
1: tendencia, claro.
0: Sí,
1: hay,
0: sí, sí, es así.
2: Y que no tengamos que levantar la voz para hablar de estas,
0: correcto,
2: injusticias.
0: Es que ese es el problema. Que,
2: igual
0: que esto no tendría que pasar sencillamente porque no tendría que haber ningún tipo de diferencia. Pero como a nivel social estamos involucionando, pues...
1: Bueno,

0: En principio, y cuento rápido cosas de los cortos, porque casualmente pudimos verlos el viernes en el día de la recopilación de los premios, sí, no en sus días de proyección. Pero Amira, el que ganó el primer premio, es un corto de época con temática musical.
1: Sí.
0: Una escuela de jóvenes talentos musicales siglo XVIII o así, que tienen una...
1: ¿En principio?
0: ¿El principio qué?
1: En principio.
0: Sí, claro.
1: Porque
0: sí.
1: Tiene un giro.
0: Bueno, pero el giro es...
1: No, voy a contar
0: no
1: nada.
0: Hay que hablar.
1: Claro.
0: Y en esta escuela de jóvenes talentos, pues hay unos mecenas y los jóvenes talentos pues se tienen que medir musicalmente delante de los mecenas y si no, pues quizás sufren consecuencias.
2: Ya lo he visto.
0: Sí. Entonces, bueno, es un corto que tiene temática de época con misterio incluida. Y luego un giro que se va a otro género que no se puede decir. Uh-huh. ¿Vale? Pasa un poco parecido con Dog's Reign, porque es un corto francés sobre una chica muda que conoce a dos chicos que quieren ligar con cualquier persona que pase por el sitio donde están, aunque sea una farola andante, y que pues se acaban yendo de fiesta y la historia acaba teniendo pues un giro inesperado también, ¿no? Empieza con un toque que puede llegar a ser un poco humor negro cómico, pero luego también tiene un giro hacia un lugar más oscuro.
1: Sí.
0: Y además con una implementación en efectos especiales que está muy bien.
1: Está muy bien, sí. La verdad.
0: No se pueden decir más de los cortos porque si no,
1: no
0: te
1: cortos y los
0: cortos,
1: destripas todo,
0: o sea,
1: claro.
0: Tal cual. Y Glory Hole, pues es
1: muy indicativo de lo que pasa en pasa en el lavabo de una discoteca,
0: sí, no sé
1: donde
0: si...
1: hay un Glory Hole.
0: Exacto, ya sabéis que el Glory Hole es un lugar en el que sobre todo es un espacio vacío, ¿no? De materia en el que
1: tú introduces algo y al otro lado pasa
0: la
1: cosas.
0: Gente mete sus penes en general y por el otro lado pues le hacen cositas al pene, ¿no? Y luego, bueno, pues...
1: Pues hay una historia en torno a eso, porque
0: exacto.
1: No es algo tan baladí como meter el pene en un agujero.
0: Exacto.
1: Pasan cosas.
0: Exacto, y a veces pues escuchas voces y las voces te hablan y te dicen cosas que tú esperabas que igual no te dijeran.
1: No, y que a lo mejor te metes en una trama ancestral.
0: Sí.
1: A partir de meter el pene en un agujero, claro, en un lavabo.
0: Lo que no sabemos es que se ha tomado el chico protagonista antes de entrar al lavabo.
1: Eso habrá que valorar si realmente está todo en su cabeza o no.
0: Claro, sí. Digamos que es un corto divertido,
1: sí,
0: que juega también pues con el concepto, entre comillas, pues un poco, vamos a decir que polémico del Glory Hole en sí mismo, ¿no? Y yo creo que le da un par de vueltas en el buen sentido, sobre todo al otro lado de donde está el chico protagonista, y la verdad es que es una idea fresca, original y además con relativamente, aunque tenga buen diseño de producción, pues un presupuesto también pues
1: sí, ya pues era ajustado. Era un corto de la SCAC y además el director Andoni Fernández estuvo presente,
0: sí,
1: y saludó al público y le dijo unas palabras
0: sobre
1: su corto en el festival.
0: De hecho, lo grabé. Tengo que publicar algo en el Instagram o de Sin Audiencia con el vídeo del director de Glory Hole.
1: En la 28 edición de Fantasflix saldrá publicado.
0: El año que viene. Bueno, y luego también hubo pues menciones especiales a Familiar, a I Walk It Through the Wall y a Cher, que de estos pues creo que solo vimos Cher.
1: Sí.
0: Cher, que es pues un corto de humor sobre una silla de estas que se compra en un supermercado de muebles que luego te lo tienes que montar tú en casa. Y bueno, es una silla
1: no estaba mal.
0: Tanto particular, sí, pues porque resulta que la silla pues le falta una pieza.
1: Sí, le falta uno de los brazos, pero además es muy curioso porque esto se ha jugado, ya lo he visto yo en otros cortos,
0: sí,
1: que es que viene con instrucciones tipo IKEA. Pero estas instrucciones son un poco curiosas porque parece que cuando estás montando el sillón a la vez estás haciendo una invocación.
0: O estás siguiendo un procedimiento que es de algo que no,
1: sí,
0: es solamente montar el mueble.
1: Entonces, bueno, pues a partir de ahí pueden pasar situaciones.
0: Exacto.
2: Está bien.
0: Entonces la idea es original,
1: sí, cuanto menos.
0: Luego también tenemos esos premios especiales que tiene el Phantos Freak propios, como el premio a la mejor criatura, que se lo llevó pues el corto Gambusí,
1: Gambusí,
0: un corto
1: sí, sí.
0: De aquí, pues de Cataluña.
1: El Gambusí era la criatura.
0: Sí, que entiendo que el propio Gambusí, que es el, pues es un ser, digamos, indefinido de los bosques.
1: No sé si la traducción sería gamusino.
0: Sí, igual yo lo asocio al concepto gamusino de la parte más del interior de la península, ¿no? Uh-huh. Y no sé, pues son seres que realmente están en el imaginario colectivo, pero nadie es capaz de definirlos concretamente. A cualquiera que le preguntes sobre cómo es un gamusino o cómo es un gambusí, te va a decir cosas totalmente pues diferentes, bueno, opuestas,
2: sabemos
0: y que no tienen
2: nada en piedra, ¿no? Es, se convierte, son rocas de día. Eso sabemos, ¿no?
1: Eso
0: es bueno, esto es cosecha tuya.
1: Claro,
0: perdona.
1: Porque, pues, claro, la distinción era cuando te decían, ¿pero qué estás mirando las musarañas? Pues las musarañas, sí, un mustélido, ahí tienes una musaraña.
0: Claro.
1: Pero un gamusino.
0: Claro, es también como un mustélido, es un roedor.
1: No se sabe, yo creo que es algo mucho más.
0: Es
1: más mitológico, ¿no?
0: Es carnívoro. Es herbívoro.
2: Me gusta imaginar los gamusinos como pequeños critters. Algo así. O...
0: Pero venidos del espacio, quieres decir.
2: Ojalá, pero de aquí.
0: Bueno, nosotros tampoco vimos este corto.
1: No, solo vimos la criatura.
0: Entonces no podemos decir si el gambusí era más del Pirineo Central o era...
1: ¿De dónde era?
0: Del Mont Negre.
1: ¿Llevaba retina o no llevaba retina?
0: Exacto. Bueno, mejor muerte. Mejor muerte para Find an Instrument in Your Toil, que me refiero a que es un corto de plastilina en el que los muñecos de plastilina no hacen más que morirse.
1: Sí, que además pusieron mejor muerte y tenía que haber puesto el plural.
0: Exacto.
1: Porque nos dieron una galería como de 30 muertes diferentes,
0: es que
1: de las figuritas.
0: El corto solo va de eso.
1: Solo va de eso, ¿no? Sí, de las figuras de plastilina muriendo.
0: Sí, exacto.
1: Sí, sí.
0: Mejor grito, el premio pterodáctilo, ¿no?
1: Sí.
0: Mejor grito. Se lo llevó un corto que se llama Dagian, que creo que es de Hungría o de algún país cercano a Hungría. Yo lo vi el martes de proyección. Y bueno, es un corto que también tiene buen diseño de producción, que tiene que ver con pues con las criaturas de la noche, que les va un poco mal que les dé el sol del amanecer, y eso en un contexto pues de campo y de una esplanada en la que no hay sitios donde esconderse cuando va a amanecer, lo
1: sí,
0: cual
1: no,
0: es
1: que además
0: muy
1: es
0: complicado.
1: Es la típica historia que dices, si es que el vampiro no es tan temible, si lo difícil es mantenerlo vivo.
0: Claro.
1: Se te muere con todo.
0: Pobrecico mío. Pobrecico vampiro. Bueno, Millor Ensurt, para familiar, el corto
1: sí,
0: francés.
1: Mejor susto.
0: Sí, sí, que es el mejor susto. Bueno, tampoco vimos familiar, así que bueno, vimos el susto, pero yo creo que había algún mejor susto también, también te lo digo. Pero bueno, mejor gag, para cortes tontos, que este creo que es otro corto de animación que, por la estética que tiene, creo que es el mismo autor que hizo el año pasado el de la Seguridad Social, de SS.
1: Oh, qué bueno.
0: Entonces,
1: qué bueno.
0: Por la estética también de diseño de animación, creo sí. Que va por ahí el corto. Así que, bueno, entiendo que también pues eso es una sucesión de gags que bajo el... que bajo el concepto de cortes tontos, pues caben muchas cosas, ¿no?
1: Uh-huh.
0: Seguramente estos cortos los acabaremos repescando en otros eventos o en otros festivales. Y
1: o sea, yo el de Seguridad Social me gustaría mucho volver a ver.
0: Y los comentamos por eso, más que nada, por si la gente luego
1: sí,
0: pone en algún sitio que se acuerden.
1: Este es como una animación en Flash, pero los diálogos son
2: querido
1: tan
2: Antonio,
1: surrealistas.
2: Así del, siguiendo el estilo de Querido Antonio, con los gags estos de la Casa Real.
1: No exactamente. El de Seguridad Social no, era como situaciones que pasaban en la Seguridad Social,
0: sí,
1: pero que además
0: médico.
1: Iban retomando hilos que parecía que ya habían dejado de salir y situaciones muy absurdas, pero con mucho humor negro y muy mala leche.
2: Este lo he visto también.
1: Sí, y es que es muy bueno, es de un chico de Tenerife, creo.
0: Bueno, ahora en cualquier caso, la mejor frase, esta vez... Pobre marciano, solo se llevó el premio a mejor frase, ya lo sentimos.
1: Que yo no lo he podido ver y estaba esperando que ganara el premio del público para poder verlo, porque el fonorama de Alex Rey, que es el que
0: sí.
1: También ha hecho Pobre Marciano, me encantó y no hubo manera porque el público
0: bueno,
1: no votó a Pobre Marciano, quedó cuarto.
0: Bueno, lo votó, pero no demasiado.
1: Quedó cuarto.
0: Yo sí que lo voté. Yo
1: ya, lo sé.
0: Yo hice todos mis esfuerzos que pude, pero bueno, además, eso, fuera del día de los premios, solo fui al día que proyectaron Pobre Marciano, o sea que ya más no he podido hacer. Pero bueno, en cualquier caso, ¡me cago en Dios! Es la frase que dio el premio a Pobre Marciano en mejor frase, ¿vale? Luego ya el premio del público, que solo es para un corto, fue para Berta, que Berta es un corto español, un corto que va, pues vamos a decir, sobre la venganza, ¿por qué no decirlo, no? Y en el que, pues, una aparente empleada de la grúa de un municipio de algún lugar de la península ibérica, pues se lleva el coche de un señor que está mal aparcado. A partir de ahí, pues vamos a también tener una historia que se torna un tanto oscura, que no deja de lado nunca tampoco el humor negro y la ironía ibérica.
1: Sí, pero con un trasfondo bastante serio.
0: Y que tiene pues también una temática que es muy, digamos, pues muy marcial, muy a tomarse en serio, pero que también el corto tiene sus alivios de humor negro alrededor de este tema tan serio, ¿no? Uh-huh. Entiendo que le hayan dado el premio a Berta, el público en general, por su temática. Es un corto que está templado, que tiene buen ritmo, pero a mí me gustaron más algunos otros, también te lo digo, ¿eh? Pero bueno, hay que decir que Berta, en las votaciones de los 10 cortos más votados del público, pues se llevó un 8,90 y pico, que está bastante bien. Segundo quedó Mi Juego con 8,57. Cortes Tontos quedó tercero con 8,18. Pobre Marciano cuarto con 7,99. De hecho, pues eso, el tercer y cuarto puesto de votación del público, pues cortometrajes ibéricos de animación descacharrante, todo se ha dicho. Luego en la quinta posición, Skin Flick, 7,9. En la sexta, El Revisor, 7,7. Luz Diabla viene después con 7,59. Lucus, en octava posición, 7,57 también. Es un corto muy chulo que quizás me gustaría que recupere la gente en algún festival, porque yo ya lo vi en Donosti el año pasado, en noviembre, y mola mucho. Es un corto del autor del cortometraje del gato con el sándwich.
1: ¡Ostras!
0: De hace un par de temporadas.
1: Sí, entonces, que ganó mejor mascota, sí, el gato.
0: Pues me refiero, es del mismo director, uh-huh, y también tiene mucha punta, y esta vez con temática histórica, en la época de los romanos en Galicia. Está muy chulo, pero yo creo que se merece un puesto más alto que el 8, ¿vale? Rabe hasta que acabe, pues también un producto local de Cerdañola, 7,53, un corto muy divertido, que es lo que explica el título, y ya está, Rabe hasta que se acabe. Un grupo de colegas que se juntan en una casa a ponerse hasta el ojete de todo el tipo de sustancias, de drogas, alcohol e incluso popper y cualquier cosa que se pueda meter en el cuerpo.
1: La versión barata de Sirat.
0: No, porque uno de ellos le pica un poco el cuello.
2: Sin perro y sin niño.
0: Y tiene una herida y les se está rascando la herida.
1: La he tirado por la broma, ¿no?
0: Sí, bueno, pero que sepáis que Rabia hasta que acabe no acaba cuando se les acaba la droga, sino cuando sucede algo que...
1: Cuando se acaba el sarpullido.
0: Que viene como giro de guión. Pero vale. Bueno, que me refiero que juega también un poco a despistar con el exceso de droga para luego darte el reverso apocalíptico de la cuestión, ¿vale? Y luego, en último lugar de la votación de los 10 más votados del público, quiero decir. En décimo lugar, Olivos Sangrientos, con 7,45, que este sí que lo vi el martes que acudí yo al Phantos Freak, y este Olivos Sangrientos pues es un corto, vamos a llamarlo costumbrista, rodado a la luz del día en pleno Olivar de Jaén. Es uno de esos cortos que se presentó a un cortometraje que se hace en la provincia de Jaén para promocionar pues los cortos con temáticas de olivos o cosas así, que también es el producto local de allí. Lo que pasa que aquí Olivos Sangrientos, como su propio nombre indica, pues se va hacia el lado un poco más de, más que promocionar los olivos, es promocionar la muerte entre los olivos. Entonces es un corto divertido. Se podría acercar al slasher, y todo ello dentro de un costumbrismo y también un socarronería así como costumbrista, humor negro andaluza, pues bastante interesante, la verdad. Y también buenos maquillajes.
1: Muy bien.
0: Sí. Así que bueno, la votación de los 10 del público, quitando los que no he visto, de los que he visto estoy relativamente bastante de acuerdo. De igual acuerdo. Cambiaría de,
1: el, de orden, ¿no?
0: De posición a alguno de ellos, ¿no? Yo sinceramente, o sea, a pesar de toda la buena intención que tiene Berta y de los buenos maquillajes que tiene y también de esos giros interesantes que tiene en el guión, yo sinceramente es que soy del equipo pobre marciano, tío. Yo soy puto fan de...
2: Bueno, ganó la democracia.
0: De Alex Rey y ya está. Pero bueno, sí, la democracia tiene que ganar siempre y no el hum. Ya está. Pero bueno, sí, que realmente pues pasa lo que pasa siempre. Pues que el público tiene una idea y tú personalmente tienes otra. Pero bueno, también no pasa nada.
1: Muy bien. Pues antes de que has tenido rueda de prensa de Sitges, donde se han avanzado los primeros títulos, sí, pero para bueno, que descanses la garganta...
0: Hemos tenido todas... Bueno, de hecho, no veas cómo se puso la fábrica esa que tiene el nombre de la actriz Chloe Moritz, cómo se puso el lunes de gente aquello. Parecía que daban palomitas. No, daban cerveza. Después bueno, de la rueda de prensa, quiero decir.
1: Pues si quieres, yo brevemente, ya hablaste tú de ambos estrenos la semana pasada porque sí, los viste en pase de prensa. Yo los vi pues en sala comercial este fin de semana y te voy a dar dos breves de Posesión Infernal en Llamas y de la Odisea.
0: Bueno,
1: empiezo con Evil Dead Barn y bueno, pues yo estaba muy esperanzado por lo que habías dicho tú y porque Sebastián Maniszek me gustó mucho en Bergman, en Bermín, y bueno, pues iba con el recuerdo de Evil Dead Rise, que me gustó bastante, uh-huh, que me pareció un buen reseteo de la saga. Y donde encima Lisa Sutherland estaba brutal. O sea, me pareció una actuación memorable. Aquí, en esta película, yo creo que a nivel de interpretación no tenemos ninguna interpretación tan memorable. Quizá el Errol Shand, como padre de la familia, es el que destaca más.
0: Es el mejor.
1: Sí, porque los demás es un elenco bastante jovencillo, donde a mí de sonar me sonaba sobre todo el Hunter Doohan, que salía en la serie de Wednesday, de miércoles, en las dos temporadas, además haciendo un personaje bastante importante. Y bueno, la verdad es que ya el principio de la película empieza fuerte, con una escena de pesca, que bueno, pues...
0: Sí, que ocurre en un lago. No quiero hacer vinculaciones con Evil Dead Rise, que también empieza con una escena en un lago.
1: Pues sí. Y entonces, bueno, pues aquí tienes Jared Sedal, un poquito.
0: Sí.
1: Y ya, pues la primera escena es una declaración de intenciones. A partir de aquí, bueno, pues digamos que la película se desarrolla, lo comentaste tú, un poco, pues un grupo de gente encerrada en un espacio y pasan cositas.
0: Sí.
1: A partir de aquí, pues lo que he dicho al principio del programa, yo veo un relevo en que el Sebastián Maniszek aprovecha cosas de Eli Cronin, esos primeros planos, esa explicitud y el dar en la cámara mucho a nivel de gore, pero luego mezclado con un estilo pues más de cámara al hombro, persigo la acción, pero la acción se escapa de plano y de pronto vuelve y todo que dé mucha sensación de movimiento y de caos y bueno, pues no está mal, pero el estar juntos los dos registros yo creo que hacen que la película se meta en una especie de indefinición, al menos estilísticamente, al menos es lo que me pareció a mí. Aún con todo, la película está muy entretenida, tiene escenas súper bestias, o sea, de hecho, yo hice una equiparación de momento Obsession con momento Lavavajillas, porque me parece
0: bueno,
1: brutal.
0: Va por ahí.
1: Y es un poquito... pues dos momentos icónicos que van a ir seguro a los premios Mejor Muerte en el Sin Audiencia de Oro. Son serios candidatos.
0: Yo lo espero con frotándome las manos.
1: Pero la película sí que es verdad, como decía Francia en los comentarios de iVoox, que pierde un poquito todo lo que es el lore de Evil Dead. Pues se va un poco... A más una película de extremismo francés que bueno, no a una película pues de lo que estábamos acostumbrados de Ash frente a los Dead Dights. Aquí realmente al final teniendo una familia destruida.
0: Eso, Jordi, ya se perdió con el remake de Fede Álvarez.
1: Sí, que es un remake que está muy bien,
0: sí,
1: pero que pierde un poquito el espíritu que luego recuperó la serie. de Ash vs.
0: Sí,
1: Evil Dead.
0: Pero en Evil Dead Rise tampoco tenemos ese...
1: Lo tienes más. Lo tienes más con la recuperación a través de lo que se encuentra, ya, la invocación...
0: Pero aquí tenemos al abuelo.
1: Sí,
0: en esta.
1: Sí, pero...
0: Y el desván del abuelo.
1: Esa parte queda como en segundo plano y la utilizan solo como referencia.
0: Sí, se podía haber explotado más, eso está claro.
1: Bastante más. Entonces, bueno... pero a mí lo que me mató fue el tema de los 10 minutos finales. ¿Por qué? Porque has estado haciendo todo con maquillaje, con látex, con efectos prácticos, con sangre de bote, y de pronto te vas a un CGI que además es un festival del CGI los 10 últimos minutos, y a mí me sacó un poco.
0: Te pesó un poco.
1: Sí, porque no me esperaba que, digo, hostia, de verdad, después de que me has dado 80 minutos de película... con efectos prácticos, con realismo, con aun con humor negro y tal, con escenas súper explícitas donde ves como una persona...
0: le pasan muchas cosas a una persona.
1: Tiene que sacarse algo que le ha impactado en la cabeza. Cosas súper crudas,
0: sí,
1: rodadas en primer plano y muy explícitas. Y hostia, te vas a... O sea, no quiero hacer la comparación, pero me voy a ir a una película que fracasó absolutamente, precisamente por este CGI, pero que era CGI de los 90, que fue El cortador de césped.
2: Hostia.
1: ¿Eh?
0: Yo creo que no es para tanto, tío.
1: No es para tanto, porque han pasado...
0: Se pensaba que ibas a nombrar Spawn.
1: Porque han pasado casi 40 años. No, no, pues tiene un poquito de rollo infierno de Spawn, ¿eh?
0: Hombre, es que tiene fuego como en Spawn.
2: Sí, sí.
1: Pero lo peor no es el fuego, lo peor es la criatura. Yeah. Y a mí, hostia, pensé, de verdad, es que podían haber representado esa criatura de cualquier otra manera mucho más creíble, con prótesis y con látex y...
0: Ya, yeah. Bueno.
1: No sé, me pareció... Muy chusco.
0: A mí no.
1: Y me bajó un poquito.
0: Viniendo de donde venía, como venía tan arriba, no me supo tan mal. Pero bueno, entiendo.
1: Para mí fue, pues eso, un final que se me desinfló.
0: Yeah.
1: O sea, toda la película había estado bien.
0: A pesar de que es muy cañero también.
1: No,
0: conceptualmente.
1: Sí, es cañero, pero es cañero en un croma verde. Claro, es
0: sí,
1: que
0: claro.
1: Es la diferencia de ser cañero con no sé si se puede decir fisicidad.
2: Abandona sí, la artesanía, ¿no? Y te...
1: Claro,
2: y
1: claro. Lo ves todo corpóreo, lo ves todo orgánico. Y de pronto ves que están actuando delante de un croma con una... pues con algo que no te crees.
0: Sí,
1: que
0: sí.
1: Dices, coño, que es Evil Dead, no te lo has de creer, ¿no? Pero...
0: ¿Por qué?
1: Que pierde todo lo que es...
0: Verosimilitud.
1: Sí, llámalo así o eso, fisicidad, no sé.
0: Sí, sí, sí.
1: Y me desinfló un poco. Pero bueno, la película está correcta, la película está bien. A mí me parece superior Evil Dead Rise, me gustó más. Y sobre todo por la actuación de la Lisa Sutherland. Pero bueno, dos escenas postcréditos, no vamos a decir nada sobre ellas.
0: Por favor.
1: Y sobre todo... La segunda, que es al final de todos los créditos, cuando ha salido la música, los derechos, toda la pesca, muy violenta, muy cruda, utilizando menores, que siempre...
0: Los menores también juegan en Evil
1: Dead.
0: Sí, sí.
1: Sí, señor. Siempre es un plus en los tiempos que corren y con un retorno, no voy a decir nada más.
0: Sí, con un cameo retorno.
1: Sí, que además la gente dice, ¿pero por qué? No se lo explicaba. Entonces, bueno, pues dejemos que corra el tiempo y por qué no, exactamente.
0: Claro, pues están preparando Evil Dead Wrath.
1: Correcto.
0: Igual ahí nos explican algo o no.
1: Para 2028, por eso, ¿no?
0: Y van a seguir acumulando ladrillos en la saga hasta que construyan eso, una pared entera o una casa o yo qué sé.
1: Lo que sea, veremos.
0: Pero bueno, a mí me pareció súper entretenida.
1: Es entretenida. Lo que pasa que es entretenida, pero... Ya te digo, es larga y esa longitud es sobre todo por ese final impostado con CGI, que además es una película que tiene varios finales. O sea, yo creo que la podían haber acabado dos o tres veces.
0: En varios sitios, sí.
1: Y encima escoges el peor final para alargarla. No sé.
0: Bueno, en cualquier
1: caso... Es una opinión particular, ¿eh?
0: Sí, en cualquier caso...
1: como siempre, subjetiva.
0: Venimos de pelis de terror que tienen varios finales muy a menudo últimamente.
1: Sí.
0: Pero bueno. Es algo también para, digamos, pues girar más veces el giro del giro final, ¿no?
1: Sí, pero al final yo pienso que impostan demasiado. O sea, la película durante su... Los sea, últimos 20 sí. minutos. Podría haber acabado tres veces y encima le metes una postcréditos y una segunda postcréditos. Hostia, te estás flipando.
2: Marvel.
1: Sí, bueno, Marvel pero mal, ¿no? Es Marvel, o sea, bueno, Marvel, como Marvel. Marvel pero mal.
0: Marvel gore, ¿eh?
1: Sí, en fin. Recomendable, sí, sí. Pero con esta precaución de que sí. os va a venir un pero final de PlayStation.
0: Para ti no es la película de terror del verano.
1: No, hombre, yo pongo por encima Obsession, pongo por encima La momia de Lee Cronin, pongo por encima...
0: Digo del verano. El verano empezó el 21 de junio.
1: Joder. Y Obsession es del año pasado, pero la han estrenado ahora.
0: Ya, pero se estrenó antes del verano.
2: Es riguroso aquí.
1: Pues, sí, pues no lo sé porque todavía falta verano, mira.
0: Pues sí, sí, por eso o sea te lo digo. En lo que llevamos de verano...
1: Te lo digo en octubre.
0: Vale, venga.
1: Vale. La Odisea. Bueno...
0: Voy a cambiar el tono.
1: No, es diferente, es otro concepto. Es un super espectáculo.
0: ¿Es cine en estado puro?
1: No es que sea cine en estado... Para mí no deja de ser cine de aventuras. Sí. Le puedes dar la epicidad que quieras, le puedes dar el diseño de producción más burro que quieras, las mejores cámaras, la mejor técnica para filmar, un elenco con nombres increíbles, pero no deja de ser el cine de Harryhausen con esteroides. Es que para mí es eso.
0: ¿Tú crees que están muy cachas en la película?
1: No, o sea, me has entendido perfectamente. Fílmicamente es una película con esteroides.
0: Fílmicamente. Pensaba que estaba pensando
1: pero
0: en
1: los
0: brazos de
1: no está tan lejos de los viajes de Sinbad, de Jason y los Argonautas,
0: de la aventura clásica,
1: de Furia digamos. De Titanes. O sea, es eso.
2: Lo han hecho con la epicidad que puede Nolan con su dinero, ¿no?
1: Correcto, a eso me refiero. Entonces, la película está muy bien, es muy correcta. Para durar tres horas, tiene muy buen ritmo y es bastante entretenida. Veo que ha habido muchas críticas y además sobre diferentes actrices y actores, porque...
0: Bueno, el hombre blanco heterosexual que está cabreado.
1: No, porque se ha criticado mucho a Tom Holland.
0: Pobrecito, pues lo hace bien, si ha subido
1: sí, yo creo que...
0: sube un nivel desde Spiderman. Yo digo
2: por favor,
0: Spiderman.
2: Sacarlo
0: no
2: de ahí Spiderman. Ya, o sea, sí, pues viene, otras cosas.
0: Pues viene ahora con otra, ahora la semana que
1: se
0: viene.
1: Se ha criticado a John Bernthal. Pero pues a ver, porque dicen brutal, que siempre hace lo mismo, pero es que John Bernthal es un...
0: hombre de acción.
1: No, pero quiero decir que es un guerrero espartano. ¿Qué esperas que sea sí. expresivamente un guerrero espartano?
0: Es lo más parecido a 300 que hay en la película.
1: Claro.
0: Realmente, ¿no? Es verdad.
1: Hay gente que se ha metido con Robert Pattinson y hay gente que ha dicho que Robert Pattinson está súper bien. Claro, si Robert Pattinson, su misión en la película es dar asco y que claro. te caiga mal, es que lo hace perfecto.
0: Lo hace perfecto.
1: Claro.
0: Otra cosa es que te dé asco siempre. Ahora claro. coincido.
2: Pobre chaval.
1: Hay gente
2: que
1: se ha metido con Matt Damon. Matt Damon está correcto. O sea, Matt Damon hace lo que tiene que hacer.
2: Pero que tiene que intentar volver a casa.
1: Sí, como hace? Casi todas las películas que interpreta. Sí. O sea,
0: ¿Qué hace sí, mal sí. Matt Damon?
1: Siempre intenta volver a casa.
2: ¿Cuánto dinero se han gastado en llevar a Matt Damon a casa?
0: Con pagarle un taxi. Sí.
1: Pero yo con lo que no negocio es con las interpretaciones de Anne Hathaway. Me parece que está inmensa.
0: Brutal, pues está mejor que el Matt Damon.
1: Y John Leguizamo.
0: Se roba la función el hombre.
1: Se roba la función el hombre.
0: Cuidado, apúntate, ¿eh?
1: Y está brutal.
2: Cuando haya hueco en sí, el cine para poder pillar entrada, iré. Es que está agotado
0: sí,
2: en todos lados.
0: Es lo que comentábamos antes fuera de micro, que hay colas en los cines.
1: Luego, cosas muy buenas de la producción. La obsesión que tiene Nolan con los efectos prácticos. O sea, como he criticado Evil Dead Barn, este hombre, para hacer el cíclope, se ha currado una marioneta animatrónica de 6 metros y la ha mezclado con CGI.
0: Sí,
1: con lo cual las cosas quedan mucho más orgánicas.
2: Seis, claro. No hace falta 6.
1: 6 metros, para que se tuviera que agachar a entrar por la entrada de la cueva. O sea,
0: porque es un gigante, entonces respecto a los humanos tiene que quedar
1: pero
0: como
1: es que,
0: el triple.
1: Es que la marioneta sí, sí. es 6 metros, pero en teoría tiene 18 metros de alto. O sea, que encima ha jugado con las perspectivas como el Señor de los Anillos.
2: O como Harryhausen.
1: Harryhausen, sí señor, sí, ni sí. más ni menos. Yo estoy convencido de que Nolan de pequeño en las películas de Harryhausen le flipaba.
0: Hay mucho juego de perspectivas claro. en los efectos especiales.
1: Luego,
0: en
1: la los guerreros de la isla, que son guerreros también de 3 metros de alto,
0: los titanes,
1: también es todo,
0: ¿no?
1: todo está hecho con perspectiva. Pero además, utilizando a dobles para los actores... que eran dobles de menor estatura que los actores normales, o sea, si el actor medía 1,80 m, cogía dobles de 1,50 m, 1,60 m, y cogía gente de 220, 230 para hacer los titanes, ¿no?
0: Claro, para que hubiera ya más, de origen ya más
1: claro,
0: diferencia.
1: Y encima jugaba con la perspectiva. Entonces, el tío se lo ha currado muchísimo.
2: Chupaos esa, efectos digitales.
1: Sí, sí. tiene efectos digitales por si ayuda del CGI, porque si no sería imposible hacer muchas cosas, pero realmente la película pues se siente orgánica, las batallas, cuando tiene que haber multitudes, son multitudes de personas reales, el caballo se lo han currado... Porque te mueres, o sea, han cogido y han metido un caballo de madera enorme ahí en la playa y han hecho que un montón de gente lo arrastre y se deje la puñetera espalda ahí, como hicieron en Fitzcarraldo con el puto barco, ¿no?
0: Sí, sí, sí.
1: Bueno, pues todo esto juega a favor de la película, está claro. Respecto a la historia de la Odisea, claro, la leí hace muchísimo, pero hay cosas que faltan. Yo creo que, claro, le costó ya tanto crear un cíclope... Que no
0: ya,
1: sale la...
0: Si hay tres horas ya, imagínate,
1: claro,
0: Jordi...
1: sale la historia de que Odiseo, cuando ataca al cíclope, sí, en esa isla viven otros cíclopes. Y entonces dice, ¿quién me ataca? Y él dice, nadie. Que además, nobody, ¿no? Que hubiera quedado súper super bien. Y entonces cuando él se queja y llama a los otros cíclopes para que le ayuden, porque le han dejado... tuerto no, ciego, porque solo tiene un ojo.
0: ¡Spoiler!
1: Bueno, si no sabes la historia de la Odisea, coño.
2: Si no sabes que Jesucristo muere...
1: Claro.
2: Para, vámonos.
1: En fin, bueno, pues...
0: Yo que iba a ver de Carpenter Son ahí.
1: Cuando lo dejan ciego, él empieza a decir, me está matando nadie, nadie me ataca, nadie sí. me... Claro, y entonces los otros cíclopes dicen, pues si nadie le ataca, ¿para qué vamos a ir, no?
0: ¿De qué te quejas?
1: Pues eso no sale. Ya. Luego no sale tampoco cuando va al inframundo Odiseo, Aquiles, pero no sale por qué, porque Aquiles no sale, lo han cambiado en la función, ¿vale? Y luego me parece que tampoco sale su padre, porque cuando él vuelve a Ítaca, él se reencuentra con el padre, etcétera, etcétera. Bueno, en fin, que hay algunas pasajes de la Odisea, porque además el final de la función lo ha cambiado bastante Nolan en algunas cosas, pero bueno, básicamente sale lo del arco, lo de las hachas, todo eso sí. La película a mí me ha gustado mucho, me ha parecido un espectáculo. Obviamente, si tenéis ocasión de verlo en cine.
2: ¿Y la banda sonora qué tal?
1: Brutal también, sí, sí. O sea, quiero decir que es del Göransson, el Ludwig Göransson, que además hace las partituras de Nolan normalmente. Y está espectacular. Yo la he disfrutado mucho, me lo he pasado muy bien. Y. Que si la podéis ver en 70 milímetros en Fenómena, pues fenomenal. Que la podéis ver en IMAX en Diagonal Mar, pues también, súper bien. Si no, iros a una gran pantalla digital que esté de puta madre, versión original, la recomendamos siempre. Y yo creo que la vais a gozar. Pero mira, es que cuando la gente muchas veces va al cine y se carga una película por esto, por aquello. Yo es que cuando voy al cine, voy con la mente abierta y que me ofrezca... algo que me satisfaga. Si es entretenimiento, me está bien. Si es grandilocuencia y un espectáculo que normalmente no veo, pues perfecto. Si es un guión increíble con unas actuaciones memorables, pues perfecto. Si es una serie B súper cutre pero entretenida a más no poder, pues también. O sea, al final, ¿qué pides? Hostia, evádeme dos o tres horas de mi vida cotidiana y que no puedo ya más con toda la ranciedad que arrastra la sociedad hoy en día. Pues eso es lo que quiero, evasión.
2: Abracemos esta frase porque
0: sí, tal cual.
2: Es con el espíritu con el que hay que ir al cine. O sea,
1: no. Y unas veces te dan una cosa y otras veces te dan... No hace falta cada vez que vas al cine ir a ver una obra maestra, ni encumbrar todo lo que ves por encima de todo.
2: Si solo vas a ir a por obras maestras, igual vas a ir al cine... un par de veces en 20 años.
1: Pero si da igual, si luego... luego estrenan cualquier medianía y todo el mundo... ¡Oh, bro, esto no se ha visto, no sé qué! La gente se flipa. Sirat no la he visto, pero quiero decir que...
0: yo la tengo pendiente. Yo creo que a mí me gustará Sirat, pero bueno, no sé.
1: Quiero decir que... Hablaremos. Que al final... al final no hace falta que todo sea perfecto. Al final, sencillamente, hace falta que a ti te colme y a ti te guste y te lo pases bien.
2: Sí, es que para eso se va al cine, ¿no? Vas a ir a un sitio por el que pagas una pasta, pero vas a estar cómodo y entretenido. O sea, lo
1: y
2: único,
1: encima fresquito.
2: Sí, lo único también. Que se exige al cine es entretenme.
0: Sí.
2: Claro.
0: Digamos que es la premisa básica ya que está. Se le debe pedir a una película. Lo que pasa es que tenemos, claro, con la historia del cine, con la trayectoria de, digamos, del medio en sí mismo, por el camino ha ido surgiendo esa vena artística que le ha ido un poco comiendo, entre comillas, el terreno al entretenimiento. Y a veces, por justificar el arte, se pierde en entretenimiento y eso a veces pues cuesta de justificar.
2: Sí.
1: Por cierto, me torció mucho el culo lo de Zendaya. Bueno. Porque Zendaya hace dos personajes, aunque no lo sepáis. Sí. Y lo sabréis durante la película y es una buena torcida de culo. Punto para Nolan.
0: Bueno, Nolan torciendo culos. Cuidado. Yo le vi, y no lo dije creo la semana pasada, como influencias, ¿no? A Nolan también, pero más cercanas. Igual es mucho, porque claro, ves esto y dices, ¡buah! Sí, claro, Harryhausen o la peli de blanco y negro de tal o no sé qué. Yo, sinceramente, me estaba acordando muchas veces de Northman, tío. Ah. Viendo La Odisea.
2: Robert Eggers ahí.
0: Sí, pero Robert Eggers un poco épico también, ¿sabes? Mm. En plan, pues, más con su rollo de vikingos y tal, pero veía como algunos, entre comillas, planteamientos naturalistas que hace de algunas situaciones o de cómo ha vestido a la gente o a los extras o a algunos de los protagonistas que dices, joder, es que tiene ese rollo verosímil histórico que tiene The Northman, ¿sabes? Aunque La Odisea también sea una mezcla de historia y de fantasía, ¿no? Y de mitología al final. Y el otro día no lo dije, tío. Y bueno, ya está.
1: Me iba a dejar, que me parece también que por está fin sembrada, sale solo durante 10 minutos de la película.
0: Ah, ya sé
1: Samantha
0: quién.
1: Morton. Brutal.
0: Vale, pensaba que ibas a decir a Charlize Theron.
1: No, está bien, pero es mucha
0: actriz. Sale menos aún.
1: Sí, sí, no, pero Samantha Morton, sí. ¿Sabes en qué?
0: Sí, sí, sí, sí.
1: Cuando tienes que dar bellotas, es el trozo que sale.
0: Sí.
1: Y está brutal.
0: De hecho, quien me pareció un poco infrautilizada, ya que hablamos de actrices, es Mia Goth.
1: Es que Mia Goth está de relleno absoluto.
0: Pobrecita, digo, pero...
1: De relleno total y absoluto.
0: Digo, a ver si le dan dos frases más. En la parte del final o no sé qué, pero no, solo sale una vez llenando una jarra, luego se va corriendo y luego sube unas escaleras y hasta luego.
1: Tiene dos frases y, bueno, de estar ahí para alimentar al personaje de Robert Pattinson en una, bueno, una cosilla.
0: Sí.
1: Una cuita.
0: Pues me refiero que digo, joder, qué pena. Sí. Pero bueno, es que hay
1: sí, pero claro, es un reparto tan coral y con tantos nombres, sí, que te has de salvar los minutillos. Había, porque la gente se entretiene con unas chorradas,
0: sí,
1: había una web que se puso a contar los minutos que sale cada actriz y cada actor en la película.
0: ¡Madre mía!
1: Sí, sí.
0: Ah,
1: bueno, porque
0: vamos.
1: Hoy en día se ha de analizar todo, o sea, de, bueno, en fin.
0: Pero para eso te debes tener una copia pirata de la película para tenerla en tu casa y
2: o muchas veces al cine, ¿no?
1: No lo sé.
0: Pero
1: hay gente que se dedica a eso.
0: Ya ves. Bueno. Nos queda poco tiempo, pero creo que nos queda el tiempo mínimo necesario para hablar de lo que nos vendrá, al menos en parte, en la próxima edición de Sitges.
1: Los primeros adelantos,
0: Festival,
1: ¿no?,
0: Internacional de Cine Fantástico de Cataluña.
1: ¿Qué edición es? Venga.
0: Es la edición de 2026.
1: ¡Ay, amigo!
0: No, es la, 50, si no recuerdo mal, 57.
1: 57.
0: Es la número, en catalán igual me sale mal, si lo digo.
1: ¿Era la 27 de Fantos Freak, la 57 de Sitges?
0: 50-sena sería, no. No sé,
1: 50-setena.
0: 50-setena, eso. Es que yo con el catalán estoy aprendiendo.
2: ¡Ojo!
0: Sí, sí, sí, ojo. Yo, y por eso practico en público para soltarme. Bueno, en cualquier caso, este lunes pasado, hace dos días, se celebró la primera rueda de prensa presencial en una fábrica de cervezas que hay, o la sede de una fábrica de cervezas, porque ahí creo que no la fabrican ya, en San Antoni, aquí en Barcelona.
2: Moritz.
0: Sí, bueno, de una marca que se llama como Chloe Moritz, pero sin el...
1: Pero con I en vez de con E.
0: Sí, has hecho publicidad sin querer evitarlo.
1: Pero si es que además en Barcelona solo hay dos fábricas, que es la Estrella Damm y la Moritz.
0: Exacto.
1: Que es igual.
0: Bueno,
1: si no es una, es otra.
2: Además está mala, ¿no?
0: En cualquier caso, allí había pues un buen pifostio de gente también. Se empezó tarde porque había mucha fila para acreditarse, bueno, para dar el nombre en la puerta y tal. También nos dieron al principio pues una chapa muy larga, para mi gusto, de cómo hicieron el cartel de este año. Sinceramente, yo ya sabéis que soy un poco crítico con los carteles de Sitges. Este año tampoco me gusta, lo siento.
1: El homenaje a Carrie.
0: Sí, el homenaje
1: bueno,
0: a Carrie.
1: Bueno, hay dos carteles este año, ¿no?
0: Sí, uno con el homenaje a... Bueno, son, los dos son homenaje a Carrie. Uno es de una chica con cintas rojas de brillantina en la cabeza y otra es un ramo de flores ardiendo, ¿vale? Bueno, pues salió el jefe de turno de la agencia que ha hecho el cartel, nos pegó ahí la turra, casi nos duerme durante pues aproximadamente media hora para explicarnos cuánto ha costado un cartel, que luego, pues eso, que para mi gusto, pues es un cartel que a mí pues me agrada bastante poco. Me sabe mal que se gasten tanto dinero y tantos recursos para que luego acabar haciendo un cartel que pues eso, que no resulta pues apropiado quizás para el festival. Pero bueno, también Sitges juega un poco desde hace ya tiempo a hacer una estética de cartel que huye de también, y eso quizás hay que decirlo de forma positiva, que huye de los estereotipos de los carteles de festivales.
1: Sí, lo que pasa es que a veces pero, está más acertado que pero, otro porque...
0: Pero creo que se pasan de...
1: Tendrían que pensar en el merchandising, o sea, y cómo queda el cartel en camiseta,
0: pues sí,
1: porque para mí el último gran acierto que tuvieron fue hace 5 o 6 años con el Conktron.
0: Exacto, ese fue brutal.
1: Fue brutal en las claro. camisetas, quedaba increíble, lo hicieron además en diversos colores, en azul, sí. en naranja, en rojo, y,
0: pues bueno.
1: y era un cartelazo y unas sí. camisetazas.
0: Pues entre el cartel del año pasado de la cara difuminada sí. con manchas de tinta al de este año con la chica con la fregona de colorines en la cabeza, la verdad es que yo, pues ya ves, estoy que no sé qué pensar de la creatividad de los creativos que contrata Sitges para sus carteles, bueno, pero bueno.
2: Una apuesta, ¿no?
0: Sí, es una apuesta arriesgada. Pero bueno, yo qué sé, igual a otra gente le gusta. Que no me guste a mí no quiere decir que no le vaya a gustar al resto del planeta. En cualquier caso, lo importante son los adelantos de títulos que nos han dado, adelantos también de pues títulos que se van a homenajear, 50 años de Carrie, que es el leitmotiv del cartel, 50 años también de Quién puede matar a un niño. Recordemos también que quizás lo de Quién puede matar a un niño, no sabemos hasta qué punto le han copiado la idea al Berretina, que ya le hizo un homenaje hace 5 años... Cosas que coinciden en el mundo mundial, yo qué sé, siempre está bien ver en cualquier ámbito Quién puede matar a un niño, da igual que sea Berretina o Sitges, pero fue antes Berretina, yo qué sé.
2: Toma.
0: Luego también vamos a tener asociado un poco a la temática de los de las habilidades psíquicas, pues algún ciclo que tenga que ver con películas retrospectivas de esta temática, pusieron de ejemplo Scanners, del David Cronenberg, habrá más, pero no han dicho. Y luego también se recupera una versión íntegra y sin censuras de la película de los 70, The Devils, del Ken Russell, una peli con monjas que ocurren pues cosas extrañas que tienen que ver con el mundo sobrenatural y religioso, y parece ser que sin ningún tipo de cortapisas que tuvo el montaje que se estrenó en su momento, ¿no? También 30 años de Tesis. También se va a recuperar la película, tampoco hace tanto, yo qué sé, la tenemos igual, yo la tengo muy vista, no sé si hace falta, pero bueno. También se recupera Holocausto Caníbal en 4K, que también tampoco sé si hace falta, entiendo que para un público más generalista...
1: No, pero además a mí hay una pues cosa, bueno, que no el sé. Ruggero Deodato mató animales de verdad y me no cae mola. Muy mal y sí. eso no mola.
0: Bueno, pues que sepáis que va a haber versión 4K de la matanza de animales reales.
2: Es innecesaria desde mi sí, punto de vista.
1: Totalmente. Sí, porque además vas a ver cómo descuartizan de verdad a una tortuga, cómo matan a un mono y no sé.
0: Bueno, en cualquier caso, también tenemos los 50 años, más 50 años, qué pesados que son, con el King Kong de 1976, que evidentemente pues John Guillermin y su versión sí, sí. de los 70... pues ya llega la cincuentena, también Kong es el icono del festival, entiendo que también esto es pues necesario, ¿no? Yo esto lo veo.
1: Es el primer King Kong que yo vi.
0: Yo también.
1: En cine, claro.
2: ¿Harán lo mismo cuando cumpla 50 años King Kong de Peter Jackson?
1: Hostia.
0: Hombre, pues es que seguirá siendo el icono del festival, no sé. Esto quedará grabado, quizás nosotros no estaremos ya aquí, en este mundo.
1: Mira,
0: quiero
1: con
0: decir.
1: Las cosas que ha hecho Peter Jackson, el King Kong que le salió, ¿eh?
0: Yo madre tengo que Dios. Decir que no lo he visto.
1: Bueno, pues eso.
0: Lo tengo guardado en el armario ahí y algún día lo sacaré.
1: Eso que te llevas.
0: Pero bueno, acordaros, Jeff Bridges y Jessica Lange en algunos de los papeles principales de este King Kong del 76. Y ya nos metemos un poco con títulos de actualidad, de los que va a haber, de los que esperamos realmente en el festival, ¿no? Que se pueden ir al Festival de Sitges a ver muchas cosas, pero yo sinceramente voy a ver sobre todo actualidad. Pero también cada uno se monta su película, que esto es un festival de películas. Leviticus, de Adrian Chiarella, peli australiana, terror queer con temática religiosa, una película de las varias que ya se han estrenado en otros países y que ya han hecho buenas críticas y un poco de taquilla y que pues quizás aquí llega tarde ya, pero esto pasa mucho también en Sitges, que a veces te llegan películas que han hecho ya su periplo comercial en otros países y aquí llegan pues como estreno de festival, ¿no? Pasa con Leviticus y pasará también, por ejemplo, pues con The Carpenter's Son de Lofty Nahan, que es la película que hizo Nicolas Cage en 2025, o fechada en 2025, sobre la infancia y juventud de ese señor llamado Jesucristo, que todos los cristianos tienen tan en mente, ¿no? Dicen que es una peli de terror sobrenatural, con Nicolas Cage haciendo del carpintero en cuestión, no del hijo del carpintero, evidentemente.
2: Me llaman comprado, ¿eh?
0: Sí, y además una película...
1: ¿José Arimatea?
0: Ese mismo. Yo no estoy tan puesto, pero me suena que era ese. Y la cosa es que esta película, pues también la quisieron ya programar para el festival del año pasado, no pudieron por diferentes cuestiones. La película ya está en los mares de internet desde hace mucho tiempo y aquí pues va a venir como película de tirón del festival.
2: ¿Es sección oficial esta peli?
0: No lo sé, porque eso todavía no han dicho dónde van a meter cada una. Quizás se la meten en un especial screening o una cosa de estas, ¿no? No lo sé, depende. Pero bueno, también, por ejemplo, hay películas como Victorian Psycho, con la Micah Monroe como protagonista, que también ya se ha estrenado en salas comerciales, en otros festis y en otros países, y de hecho también hay copias de la peli en internet, pero también se va a presentar en el festival. Y esto pasa también con una película que comentamos aquí la semana pasada, llamada Hungry. ¿Se dice Hungry?
2: Hungry, sí, sí.
0: Hungry, que es sobre un hipopótamo violento, como casi todos los hipopótamos, que son súper violentos, sobre todo cuando, digamos, te metes en su territorio.
1: Pero este se encuentra en Luisiana.
0: Sí, digamos que está desubicado geográficamente por alguna razón.
1: Lo cual tiene una explicación histórica, sí, que está un poco cogida con pinzas, como lo que pasó con el oso vicioso y la cocaína que cayó del cielo.
0: Sí, de hecho he de decir que creo que Ángel Sala no ha visto la película, la habrán visto sus visionadores de películas, porque comentándola dijo que no sé qué, no sé cuántas de los hipopótamos de África, de no sé qué. Entonces, claro, creo que igual él no estaba al tanto que la ubicación de la película es en Luisiana. Bueno, pero son varios de estos casos de películas
1: que
0: ya tienen
1: han hecho su periplo comercial en otros países,
0: que aquí ya llegan, entre comillas, un poco tarde, pero que también...
2: que ha ido está en circuito de festivales y ya ha pasado por varios festivales.
1: No,
2: se ha estrenado en cine.
1: Se ha estrenado ya en cines, incluso en plataformas.
0: Claro, y cuando sabes que cuando están en plataformas, las copias en el internet aparecen así como setas.
2: Sí,
0: como
2: de repente. Hay un, ¿cómo se llama? Un proyeccionista amable. Que era...
1: No, pero en plataformas directamente es efecto volcado. La gente lo graba
0: en sus dispositivos locales de disco duro y luego los resuben. Sí. Pero bueno, siempre pasa con unos cuantos títulos cada año. Me refiero que tampoco estoy descubriendo algo nuevo.
1: Sí, no, porque esa es la primera parte y la segunda parte son los títulos que estrena Sitges y que el fin de semana siguiente tienes en cartelera en todo.
0: Claro, al final pues tenemos esos ciento y pico títulos o casi 200 que llenan esos 10 días de festival y tiene que haber un poco de todo al final, ¿no? Entonces tú debes, como espectador, pues dependiendo de tus gustos, de tus intereses, de tus perspectivas, pues si vas a ir al cine a ver esas películas que se estrenarán o no, o las prefieres ver antes que nadie, o yo qué sé, pues tú verás cómo te organizas, ¿no?
1: Otra cosa muy importante, o cómo te cuadra en el calendario, porque muchas veces tienes que ver, esta se me solapa, esta si salgo no llego, esta está aquí,
0: esta pierdo el tren.
1: Tengo 20 minutos hasta llegar a la otra. Claro,
2: lo bonito para mí, o sea, esto es subjetivo, es ver esas películas que su circuito solo es festival y nunca van a estar en una plataforma.
1: Claro, eso es lo interesante.
2: Ni en un...
1: Bueno, normalmente ahora difícil es que una película de festival no acabe en alguna otra plataforma.
2: Ahora es difícil, pero...
1: Claro, uf, pero ahora... sí, antes, joder.
2: Ahora tenemos a Filming, por ejemplo, que arriesga pues poniendo pues, películas.
1: Luego, cuando hagamos el programa, te propondré una película para un cine infame.
0: ¿Vale? Bueno,
2: si me dejan.
0: Fuera de micro. También vamos a tener la nueva del Nicholas Winding Refn.
1: ¿Estas estaban haciendo quinielas si iba a entrar o no?
0: Her Private Hell. Sí. Porque yo supongo que esta será de las que se estrene justo después.
1: Correcto.
0: De pasar
1: esta
0: por
1: es
0: el festival.
1: Es el caso que acabamos de comentar.
0: Y ahí vamos a tener, entre otras, pues a la Sophie Thatcher volviéndonos crazies con el crazy del Nicholas Winding, que también ya sabemos que
1: están bastante crazy.
0: Le da muchas vueltas a todo y además con esto de su. En femenino, infierno privado, pues es muy sugerente, ¿vale? Kill Me, del Peter Warren, voy un poco más corriendo porque ya estamos fuera de tiempo, de hace rato ya. Se confirma que viene Sanguine, la peli francesa que comentamos que transcurre en un ámbito hospitalario de Marion Le Corroyer, que es una debutante y que viene un poco a reforzar de nuevo pues esos valores emergentes que está viendo en el cine francés. Junto a otros, y luego también vamos a tener, por ejemplo, Nightborn, Drag, The Birthday Party, que es una home invasion con Mónica Bellucci como coprotagonista. Vamos a tener también The End of It, de la María Martínez Bayona, que es una película que reflexiona sobre la inmortalidad. Esta no sé si irá a Noves Visions o qué, pero la premisa llama para allí. Vamos a tener también una que también pinta muy bien, ya veremos a ver, que se llama Karma, de Guillaume Canet, director francés, con historia que transcurre en el Pirineo catalán, con Luis Zahera y Marion Cotillard como coprotagonistas. Esta creo que también espero que vaya al cine después de...
2: Interesante.
0: Sí, y además con temática de sectas. De
2: rural, además.
0: Sectas, sectas en el Pirineo catalán. Bueno.
2: Luis Zahera tiene...
0: Sí. Forbidden Fruits también, de Meredith Halloway, una peli de brujis de centro comercial, que puede ser una comedia también pues un poco descacharrante. Cosas que tienen que ver con Asia, aunque no es un director asiático, Never After Dark, una película situada en el Japón feudal de una especie de medium que va ayudando a las almas de los recién fallecidos a volver a llegar al mundo de los muertos y no quedarse en el mundo de los vivos.
1: Sí, me recuerda un poquito en versión feudal a Exuma y en versión japonesa en vez de coreana.
0: Quizás es la influencia ahí.
1: Buena película.
0: Luego,
1: Exuma, ¿eh?
0: También nos llega la segunda parte de Apocalipsis Z, de nuevo con Carles Torrens a la dirección. Yo ya sabéis que soy fan de Carles Torrens desde el principio de los tiempos de su actividad cinematográfica. Creo que la película de nuevo pues irá a plataformas, a la del Primo, a la del Amazon Primo, pues como fue la primera, pero la primera dejó muy buen sabor de boca. Me parece que es una peli de zombies ibérica, posiblemente la mejor peli de zombies ibérica que se ha hecho nunca. Esta viene con un poco más de presupuesto, con ubicación en las Canarias, porque por cosas que pasan, alguno de los personajes de la primera peli va de camino cuando acaba la primera peli a las Canarias.
1: Hostia, que nos fusilaron en esa edición de Sitges con los anuncios de y la promoción de Apocalipsis Z. Estaba
0: bueno,
1: en todas las sesiones.
0: Y aparte daban camisetas. Y sí, bueno, sí, sí. Yo tengo una camiseta todavía, que de hecho ahora que va a salir la segunda... Pues me la pondré.
2: Hay que apoyarlo de aquí también, hombre.
0: Sí, sí. A mí me da igual que vaya con el Amazon Primo. Si es Carles Torrens, yo... O sea, a muerte con él. Luego también, confirmación, también desde Corea, de Colony, de la peli de los zombies acrobáticos del Jon Sang-ho, en ese ámbito de conferencia o de congreso de biotecnología que se tuerce por el camino. Yo no quiero saber nada más de la película, solo quiero verla, ¿vale? Luego también vamos a tener un remake coreano de Los ojos de Julia, que es una película española que yo no he visto, pero que parece ser que el remake coreano, The Eyes a secas, se va más hacia el terror de lo que iba la película original. Vamos a tener también nueva peli del Takashi Shimizu, The Mouth, Las Bocas, que la foto promocional me recuerda ligeramente a Smile. Yo lo digo así por las buenas, no sé si tendrá algo que ver o no con la idea esa de gente sonriente pero que está sufriendo por dentro. Y luego vamos a tener también pues un documental sobre el origen de Ultraman, The Origin of Ultraman.
2: Hombre.
0: Y ya con esto dejo de hablar porque estamos ya fuerísima de tiempo. Habrá dos libros extra para esta edición de Sitges, Horror Girls, América Latina y La Mente Indómita, relacionada con los poderes psíquicos como leitmotiv en parte que tiene el festival. Y de nuevo decir que este año tampoco vamos a tener el cine retiro preparado para acoger proyecciones, porque las obras siguen como en la Sagrada Familia y quizás pues el año que viene si estén es que, acabadas.
2: Si es que lo sabía.
0: Bueno, pero es que...
2: que llevaban fotos de cómo iban las obras.
0: Ya. Pero no, es que faltan detallitos, pero igual pues eso, en octubre no van a tener la certificación del aire acondicionado del no sé qué, o del incendio del no sé cuál. En fin, ya sabéis que están yendo a full para que eso quede para la posteridad, para dentro de... hasta que no se tenga que tocar el teatro, el cine retiro, hasta dentro de 100 años o más. Entonces, bueno,
1: Manuel le tocará al Prado luego.
0: Sí, bueno, porque también necesita un repasito.
1: Joder, es que más antiguo todavía que el retiro.
2: Se caen a cachicos. Sí.
0: Bueno, en cualquier caso, llegamos a nuestro fin. Dani, yo no sé si tú vas mucho a Sitges o no, o que, ¿cómo es tu experiencia con Sitges así? Ya que estás aquí.
2: Muy buena.
0: Intentas ir a todo lo que puedas.

0: de cine género, Sitges está siempre.
1: Sí, sí. El único drama que tengo mal con Sitges es el que tiene todo el mundo, que es las entradas.
2: Bueno.
1: Pero es lo que siempre va a ocurrir, siempre va a estar ahí y ya está. Pero exacto, lo bonito que es, la ruleta rusa, que no hay entrada para algo y coges una y...
2: Sí, a ver qué tal, a ver qué pasa. A ver si me llevo una sorpresa, ¿no? No sé si por arriba
0: cogido
2: o por abajo.
0: De Novas Visión, seguro que me sale bien.
2: Bueno,
1: también, chances,
2: también es, estereotipamos mucho con la Novas Visions, pero algunas películas guapas hemos visto.
1: Sí, pero últimamente Sitges me está trayendo unos peliculotes de artes marciales estoy...
0: El año pasado lo de Furious fue...
1: La vi en el Fenómena, no la pude ver en Sitges.
2: Bueno, pero ya es algo que la hayas visto en Fenómena.
1: Además es que soy ultra fan del Joe Taslim, que es uno de los actores que está ahí, que es el Sub-Zero de Mortal Kombat de la saga nueva. Que yo nunca le he visto pelear bien a ese señor. Y en esta película, o sea, no le he visto pelear bien quiere decir que no le he visto poder exhibirse.
2: Sí, en pleno apogeo, ¿no?
0: Es que además el director de la película es uno de los mejores directores de especialistas que existe.
1: Pues flipé con Furious. O sea,
0: te lo pasaste en grande, ¿no?
1: Como un nene pequeñín.
0: Yo tuve la suerte de que la vi en la Auditori y salimos 1.400 personas flipando. Porque además íbamos sin ninguna información, claro. Ahora ha habido todo el hype de todo lo que se ha movido desde que la vimos en Sitges. Y realmente es que la película se lo merece.
1: Sí, sí.
0: Pues. Además es que la gente ya empieza a comparar. No, es que The Raid es mejor, The Nine Comfort es mejor, The Raid 2 es mejor.
1: Déjate.
0: Pero déjate, está al nivel.
2: está al nivel.
0: O sea, que me den The Nine Comfort o me den The Furious o me den The Raid cada año, coño.
1: Claro.
2: Sí,
1: claro.
2: Que haya varias de estas cada
0: año,
2: por
0: favor. O On Back. O sea, es que ¿por qué has de elegir?
1: Yo, por ejemplo, On Back la vi en el auditorio cuando se estrenó en Sitges. Y fui a ciegas y
0: flipaste, ¿no?
1: Y flipé, pero en colores. O sea, fue el descubrimiento de Tony Jaa.
0: Sí. No, que además la gente dice, hostia, que se tenían que hacer daño y tal. Y curiosamente, más que hacerse daño, Tony Jaa casi se ahoga en la escena del río. Que fue lo más peligroso de todo. El rodaje.
1: Porque lo de partir un casco con la rodilla, medio mortal por ahí.
0: El tío tiene la rodilla que como si llevara una prótesis de acero. Pero realmente donde lo pasó mal, que casi se ahoga de verdad, es en la escena del agua. Sí, sí.
1: Pues sí, sí, muy contento con Sitges. Es que estamos fuera de hora, pero es que...
2: Sí, da igual.
1: No, me voy a callar. Le daría un besico en la frente a Mike Hosting y a Ángel Sala, o sea, por traernos esto cada año.
2: Por abrirnos la puerta a esas producciones, sí, que si no de otra forma no veríamos.
1: Y Diego de Brigadoon también, ojo.
2: También, Diego López, sí.
1: Por favor. O sea, muy contento con el festival. Un orgullo.
2: Bueno, pues aquí, aunque a veces les criticamos cositas menores, como los carteles, pero sí.
1: Pero es desde el amor.
2: También estamos súper orgullosos
0: joder, llevamos ya festival aquí. Este año, si nos dejan hacer el directo como cada año, será el octavo año que haremos directo allí.
2: Por cierto, lanzamos flecha hacia ese lado de la mesa.
0: Si te quieres venir.
2: Exacto. O si coincide que el día. Coincide que estás en Sitges ese día y no tienes película.
0: Normalmente
2: no.
0: Es un sábado por la mañana, el último de festival, cuando sale el palmarés. Hacemos directo desde el Meliá.
1: Generalmente siempre me pido las vacaciones la semana entera de Sitges.
0: Bueno, como este señor.
1: Sí.
0: Yo soy de los que pillan entradas porque no me puedo pillar vacaciones.
1: Desde siempre, o sea.
2: Bueno, se hace lo que se puede, Jordi.
1: Encantado, o sea, yo voy.
2: Bueno, ya está. Esto queda grabado, que lo sepas.
1: Vale, es un contrato verbal, ¿eh?
2: Verbal totalmente, verbal y en WAP. Bueno, pues llegamos al final, nos tenemos que marchar. Dani, muchas gracias por venir aquí a compartir tu experiencia como programador de visionados.
1: A vosotros.
2: Y más en este tipo de visionados, no super películas grandilocuentes y afamadas, sino pues eso, joyas ocultas, joyitas, como decimos en la semana de Donosti. Y
0: que además está el compromiso de que en septiembre nos veremos dos veces, porque nos veremos en el Cinema Infame y nos veremos en el Berretina.
1: Correcto. Y no es bonito.
0: Hombre, tanto que es bonito, precioso.
2: No tiene precio.
1: Y perdonad un pequeño paréntesis.
2: Por favor.
1: He recordado la película de Cynthia Rose Rock, que es Lady Dragon, es la más famosa, pero es Un Death Table, por favor.
2: Un
1: Death Table, si podéis.
2: Me la apunto ya. Bueno, nos la apuntamos y si la vemos, ya sabes que pasará por el micro, porque esto es como una especie de cien pies humano, pero con micrófono. Todo lo que entra por los ojos, luego sale por la boca y llega al micrófono. Bueno, dicho esto, nos marchamos. Como se despide aquí la gente en Sin Audiencia, pero os he de decir que, pues como hemos estado comentando cositas y el palmarés de este Fantos Freak 2026, nos vamos a ir con otro corte musical de Los Bailongos, esta vez con un tema que tiene que ver un poco con las confusiones fonéticas del lenguaje, que es un tema que está dedicado al señor pequeño del triciclo de Shaw, pero que cuando lo ves anunciado en un concierto y vas a ver el concierto, resulta que no era el que esperabas, ¿vale? O sea que con esto

0: Nos despedimos, no sin antes, pues, hacer este chascarrillo que hacemos siempre antes de ir con la música.
1: Valar Morghulis, infames.
0: Motherfuckers del cine de Warrior.

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agua, soy la vida. 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Soy un canto musical de claves. Soy la llave de este mundo y su brebaje. Soy la lluvia que te brinda el aguacero, el chubasco permanente de amor verdadero. Soy el volcán del cielo.

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Así que animamos a todo el mundo a que participe en la campaña entrando en la página migranodearena.org, buscando La Libre Se Queda y haciendo la donación que puedan para que este espacio esencial en Santander se mantenga.

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Esto es Radio Condenado y esta es la música de Cámara Silence, de quienes acabamos de escuchar Come Year para comenzar esta emisión monográfica protagonizada por la banda de Burdeos. Cámara Silence es una de las grandes referencias de la escena francesa de los años 80, un grupo que, gracias a las reediciones realizadas a principios de los 2000 por Euthanasia Records, comenzó a ganar un estatus de culto, un reconocimiento que los ha convertido en toda una referencia e institución que va más allá de la propia escena gala. Buena prueba de ello es que en los últimos años han aparecido dos discos tributo de carácter internacional, uno realizado por bandas rusas y otro por bandas estatales, que fue lanzado en 2024 por el sello Tough Ain't Enough Records, un reconocimiento que también se ha visto favorecido por la leyenda de Gilles Bertin, primer bajista y cantante de Cámara Silence, así como también el letrista de las canciones de Realité, el primer álbum del grupo. Como veremos en este capítulo, tras abandonar Cámara Silence, se vio metido en una espiral criminal que le llevó a participar en un sonado atraco, huyó de Francia, estuvo viviendo con otra identidad en Lisboa y en Cataluña hasta que casi 30 años después reapareció de entre los muertos. Y antes de seguir, creo que es un buen momento para escuchar este clash criminal y por supuesto ellos son Cámara Silence.

Burdeos, año 1981. La escena punk local tiene su propio circuito, compuesto por bares del barrio de Saint-Pierre, por algunas emisoras libres como FM Graffiti o La Vie au Grand Earth, también fanzines como Hello Happy Tax Players o On Espace de Savage, y también con algunas bandas de punk de referencia dentro de la primera ola francesa, como es el caso de Strychnine. Y en este ecosistema es donde Gilles Bertin y Benoît Destriau deciden montar una banda. Ellos comparten piso, pues escuchan grupos como Sam 69, los UK Subs, los Cockney Rejects, y asumen que lo suyo es cantar en francés porque sería una forma de diferenciarse, de hacer algo propio en lugar de imitar a esas bandas inglesas de referencia. De esta forma, Cámara Silence nace en 1981, y de aquella época, de 1981 y 82, proviene la próxima canción que vamos a oír de Cámara Silence. Estoy hablando de Squat, un tema que fue incluido en su primer lanzamiento en Realité, pero que proviene y es una de las primeras canciones que el grupo grabó. Este tema ya estaba incluido en su demo de 1982 junto con otros cortes míticos como Class Criminal, Cámara Silence o Realité. Y ahora, venga, vamos con Squat, tal y como fue registrada en el disco Realité.

Cámaras y Lens es el nombre que reciben las celdas de aislamiento donde la República Federal Alemana encarceló a los componentes del llamado Grupo Baader-Meinhof, perteneciente a la RAF, Red Army Fraction o Fracción del Ejército Rojo. A modo de recordatorio y por contextualizar, hay que decir que en aquellos años parte de la escena punk, digamos que manifestaba cierta simpatía y apoyo a bandas armadas como la RAF o las Brigadas Rojas. Sin embargo, en el caso de Cámaras y Lens, eligieron este nombre, esta elección no implicaba tener un programa político detrás. Los propios miembros del grupo lo han dejado claro a lo largo de las entrevistas, ¿no? Que sus referencias ideológicas eran débiles. Cámaras y Lens no eran un grupo político ni panfletario, no era una banda de consignas. Sus letras iban por otro lado, hablaban de calle, de rabia, de desencanto, de la realidad que les rodeaba. Sus letras no eran una doctrina. Y comentado esto, pues ahora vamos a escuchar otra de esas canciones de la primera época de los Cámaras y Lens y en su versión registrada en la demo de 1982. Estoy hablando precisamente de Cámaras y Lens. Una demo que tengo que decir que se debió que ganaron un concurso de rock en Burdeos, aunque lo de ganaron es entre comillas, ya que la banda que quedó en primer lugar terminó renunciando y por eso Cámaras y Lens entraron al estudio de grabación para grabar, registrar las primeras versiones de alguno de sus temas míticos. Uno de ellos, como os digo, es este Cámaras y Lens.

les financiaba la grabación. Un trato que en el caso de Camera Silence les venía muy bien, porque hasta entonces eran un nombre conocido en el ámbito de Burdeos y poco más. El disco los ponía en el mismo plano que el resto de la escena francesa y los llevaba a ser escuchados por oídos que no, a los que nunca habrían llegado en sus conciertos en Burdeos. Y ahora vamos con ese tema mítico, himno imperecedero como es Pour la gloire, ellos son Camera Silence.

Tras la participación en el volumen 1 de Chaos in France y la inclusión de este Purloglo, Camera Silence empiezan a consolidarse como banda, en el sentido de que ya no deja de ser ahí juntarte con unos colegas y tocar por la zona, sino que empiezan a tener más recorrido. Fruto de ello es que en esos años, 83-84, realizan gira francesa abriendo para The Outcast. Además, también aparecen en un programa de la televisión francesa en la cual representan a Burdeos interpretando la canción de Pour la Gloire. Sin embargo, aunque se consolida el proyecto, no quiere decir que no haya alguna que otra turbulencia. El caso es que Jess Bertin, el vocalista y bajista de Camera Silence, es encarcelado en ese periodo de tiempo debido a un robo. La banda decide proseguir temporalmente sin él, con Eric Ferrer como bajista y Benoit se hace cargo de la voz. Precisamente en ese tiempo en el cual Jess Bertin está en prisión, la banda también incluye otro de esos temas que están desde el principio en su repertorio, en lo que va a ser la secuela del Chaos in France, es decir, en el volumen 2, que ve la luz en 1984 y que comienza con una pista de Camera Silence que se titula Semaine Rouge.

Gilles Bertin iba a salir de prisión y a retornar a las filas de Cámara Silence. Finalmente, el grupo iba a quedar asentado con Gilles únicamente como vocalista, Benoit como guitarra, Eric al bajo y Bruno Cornet a la batería. En el verano del 84 entraron al estudio de grabación para registrar las canciones de su primer larga duración. Un álbum que en un principio iba a haber visto la luz a través de Chaos Productions. Este sello fue muy importante dentro de la escena punk francesa de aquellos años, especialmente porque apostó por todas aquellas bandas que no estaban en París o en su órbita de influencia. Y una de esas bandas, por ejemplo, como Interset, pues otra de los grandes nombres eran precisamente Cámara Silence. Sin embargo, el disco no iba a ver la luz a través de Chaos Productions porque atravesó ciertos problemas financieros y finalmente fue Patrick Maté de New Rose, otro sello importante en la escena francesa, quien puso la pasta, financió y a través de su sello distribuyó las 3.000 copias que originalmente se lanzaron de Realité, un álbum que es un clásico de la escena francesa y un álbum que comienza precisamente con la canción que le da título, Realité.

Reality es un álbum que fue producido por la propia banda, por Cameras y Lens. Cuenta con una producción que no intenta precisamente pulir los aspectos más ásperos de la propuesta musical que en aquellos años 84-85 tenían Cameras y Lens. De hecho, es un álbum en el cual suena potente, suena, como os digo, en ocasiones áspero, pero no exento de melodía. Por un lado, la propia del francés, pero también la que trabaja la banda con sus estribillos, sus coros, y cuenta con una serie de canciones que enganchan prácticamente desde la primera escucha, y una colección de canciones que esconde este Reality, que desde luego componen probablemente uno de los mejores o incluso el mejor disco de la escena francesa de los años 80, y un álbum que a día de hoy pues sigue vendiéndose dentro del underground, claro, y por supuesto reeditándose. Y ahora pues prácticamente más de 40 años después de la edición de ese Reality, pues vamos a escuchar otra de esas joyas incluidas en el álbum, como esta pista titulada Est ou Ouest.

Otro de los grandes puntos a favor de este reality, el debut de Camera Silence, es que a nivel instrumental está muy bien ejecutado, sobre todo desde el punto de vista de la guitarra y del bajo. Además, también a nivel de instrumental amplían, ¿no?, el espectro de guitarra, bajo, batería, y uno de los recursos que utilizan en un par de canciones es la aparición del saxofón. Un saxofón que luego se iba a convertir en un elemento completamente integrado dentro de lo que va a ser la evolución musical de Camera Silence, como iremos escuchando en las próximas canciones de Radio Condenado. Pero antes vamos a oír una última pista de este reality, de este clásico de la escena gala de los años 80, un corte titulado como Le Vol des Bauriens.

Tras la salida de Realité se iban a producir cambios en Cámara Silence y cambios importantes. El primero de ellos es que en 1986 Jess Burton termina definitivamente abandonando la formación de Cámara Silence. Él sigue arrastrando problemas judiciales, él sigue arrastrando una dependencia de la heroína y por todo ello se ve arrastrado a esa espiral criminal que va a concluir con un atraco a una sucursal de la empresa de seguridad Brinks realizado en abril de 1988 en la ciudad de Burdeos. Un atraco en el cual participa un grupo de 12 personas, un grupo bastante heterogéneo en el cual podemos encontrar desde militantes de los comandos autónomos anticapitalistas hasta organizadores de conciertos de punk o incluso músicos como el propio Jess Burton de bandas de punk. No fue, según declaró el propio Jess Burton, este atraco no se debió ni mucho menos a un acto, una reivindicación política, así que fue un acto de nihilismo, pero también un acto de buscarse la vida. Y como os digo, pues llevaron 12 millones de francos. Los participantes fueron detenidos en menos de un año y el único que se escapó fue el Jess Burton, que primero huyó a la Costa Brava, luego después se fue a Lisboa. Allí tuvo una tienda de discos durante 10 años, pensó que la policía francesa le había podido localizar, huyó a Barcelona, donde trabajó en el bar de los padres de su pareja, hasta que en 2016 decidió entregarse a la justicia francesa. Tuvo un juicio durante 2018 en Toulouse, en la ciudad donde se realizó el atraco. Recibió una sentencia de 5 años de prisión con suspensión de pena. Publicó sus memorias y finalmente en noviembre de 2019 iba a fallecer en la ciudad de Barcelona. Y ahora, antes de hablar del resto de la carrera de los Cámara Silence, lo que vamos a escuchar es una canción que vio la luz también en 1985 en una compilación que se puede traducir como Los héroes del pueblo son inmortales. Una compilación en la cual encontramos también algunos nombres importantes dentro de la escena punk francesa de los 80, como el caso de Les Rats, Les Thugs o por ejemplo los Parabellum. Y también allí, como os digo, Cámara Silence incluyeron un tema llamado Identité y en una versión diferente, como podéis apreciar, a la que verá la luz en su segundo disco.

A Cámara Silence, la marcha de Gels Bertrand fue un golpe importante. Como os digo, como os he ido contando, Gels Bertrand está desde el origen, ¿no? Desde la formación del grupo, primero compartiendo las labores de cantante y bajista, luego posteriormente solo como vocalista, y también es la persona que escribe las letras de Cámara Silence. La marcha de Gels Bertrand hace que la propia banda reflexione sobre si continuar o no sobre si hacerlo llamándose Cámara Silence o adoptando otro nombre. Al igual que el Gels Bertrand sobrevivió y se libró hasta cuando él quiso de la justicia francesa gracias, entre otras cosas, a un cambio de identidad, Cámara Silence en los siguientes meses, en los siguientes años, también van a variar o a cambiar su identidad sonora, que va a estar muy influenciada por los sonidos jamaicanos y también por el soul. Además, también hemos escuchado algunas canciones del reality en las cuales incorporaban el sonido, el acompañamiento del saxofón, que se va a integrar a tiempo completo, por así decirlo, en la propuesta musical de Cámara Silence. La banda en 1987 va a grabar nueva música, y una nueva música que se concreta primero con el lanzamiento de un single, Come Here, la canción que hemos escuchado para abrir este programa especial de Radio Condenado dedicado a Cámara Silence, y por la cara B tiene un tema que a mí personalmente me encanta, que vamos a escuchar a continuación, que se titula Un Inuit.

un Enuit no iba a formar parte del siguiente lanzamiento de Camera Silence, pero sí que fue grabado en febrero de 1987 en el estudio Le Chalet, junto con el resto de composiciones que iban a ser incluidas en ese segundo lanzamiento de Camera Silence, un mini LP de 6 temas titulado Orient Quatrainant y que fue distribuido por el sello New Rose. En este mini LP la banda ya constata esa evolución musical, esas influencias jamaicanas y del soul que habían apuntado en ese single de Come Year y de Un Enuit, que puede decirse que es un puente, ¿no? Con una transición hacia lo que estaba por llegar. Ahí personalmente entiendo que bueno, pudo sorprender, ¿no? La evolución musical y que hay un cambio notable con respecto a Realité. Pero a mí las canciones que de este disco me gustan bastante y de hecho suelo recurrir más habitualmente a este Reencontrainant que a Realité. Así que no sé si abrir paraguas, pero el caso es que vamos a escuchar otra pieza de este mini LP de Camera Silence, precisamente la pista que da título a este lanzamiento de mayo de 1987.

Para promocionar sus nuevos lanzamientos, Cámaras y Lens fueron invitados a un programa de televisión de cobertura nacional como Decibels, en el cual iban a interpretar la canción de Conyer, anticipando así lo que, o presentando mejor dicho de esta manera, lo que era su evolución musical, una evolución musical que, como podéis imaginar, pues aparte de la base de seguidores que habían ganado a través de sus primeros lanzamientos y de reality, pues iba a rechazar esta evolución de su sonido hacia la música jamaicana, la música soul. Iban a recibir críticas, por supuesto que sí, eso es inevitable. Y también, hombre, obviamente, pues sobre el ambiente, imagino que flotaría ese por qué no os habéis cambiado de nombre ante este cambio o evolución musical que Cámaras y Lens emprendieron una vez se marchó Gilles Bertrand en 1986. Y que se concretó en este mini LP de 1987, del cual vamos a escuchar otra de las canciones que incluidas, como este Espoirs de Cus.

La trayectoria musical de Camera Silence no se iba a prolongar mucho más allá del lanzamiento de Reincarnate. De hecho, justo un año después, en mayo de 1988, el grupo iba a ofrecer su último concierto en un festival benéfico a una asociación de inmigrantes que se celebró en Burdeos, si no recuerdo mal. Y curiosamente, este concierto, último concierto de Camera Silence, se produjo unos días después de que Jens Bertan estuviese involucrado en el atraco a la sucursal de Briggs, que se produjo a finales de abril de 1988. Sin embargo, esto no fue las canciones de Reincarnate no fueron las únicas o las últimas que Camera Silence grabaron, ya que en torno al año 2000 el grupo volvió a juntarse y registró 4 canciones en estudio, que luego iban a ver la luz en 2003 en la reedición en formato CD precisamente de este Reincarnate. 4 canciones, de las cuales en el día de hoy solo vamos a escuchar una de ellas, que es Une Vie pour Rien, que además, como bien sabéis, pues también da nombre a un magnífico sello francés que opera en la actualidad y que saca muy buenas referencias de la escena gala. Así que venga, vamos con este Une Vie pour Rien de Camera Silence.

Tras escuchar este tema, Un Evie Purrien, que Cámara Silence registraron en el año 2000, es el momento de despedir este especial dedicado a la banda de Burdeos y también de cerrar la séptima temporada de Radio Condenado, que no lo he dicho, que esta es la última emisión por este curso y que tampoco he anunciado. En septiembre, pues voy a volver a la carga, habrá octava temporada de Radio Condenado, a pesar de esas dudas que tenía a mediados de curso, ¿no?, hasta principios de este 2026. Tengo que reconocer que he disfrutado bastante preparando, grabando y escuchando antes de publicar los episodios, por ejemplo, de versiones, también el de Lords of the New Charts, el de The Voice, también el de el sello Good Vibrations y algún otro que me he dejado en la recámara para tener así nevera para algún momento crítico de la próxima temporada. Y esta es la idea, ¿no? Disfrutar de lo que haces. Por lo tanto, como lo estoy haciendo o he vuelto a hacerlo, pues voy a continuar. Así que en septiembre volveré a la carga con la octava temporada de Radio Condenado. Ya habrá tiempo de hablar sobre esa octava temporada y pensar un poco qué planteamiento voy a hacer. Y para cerrar, tanto este episodio como la séptima temporada de Radio Condenado, lo voy a hacer, ya sabéis, con una versión. Y es que en el repertorio de Cámara Silence, en el grabado me refiero, hay una versión incluida en el mini LP Reencounter in Ant, en concreto un cover de Swing Easy, una pieza original de los Soul Vendors, que era la banda de grabación de Studio One allá en Jamaica. Y con esta adaptación de los Cámara Silence del tema original de los Soul Vendors, me despido hasta el mes de septiembre. Que disfrutéis del verano. Yo creo que 2 meses de vacaciones para todas las partes nos vendrán bien y sobre todo que sobreviváis al puto calor. Así que nada, nos escuchamos en septiembre. Bye bye.

no a la ampliación del MACBA. La Plaza de Los Ángeles está en peligro. La Comisión de Urbanismo de Barcelona prevé quitar a los vecinos del Raval 908 metros cuadrados de espacio público de la Plaza de Los Ángeles y entregarlos al MACBA para que el museo pueda levantar una edificación de tres plantas que tapará el convento de Los Ángeles para siempre. La Xarxa Bienal del Raval presentó un recurso contencioso administrativo contra este despropósito urbanístico, que ya ha estado admitido a trámite por el juzgado. La demanda judicial ataca la detracción injustificada e ilegal del espacio libre. El Raval es el barrio con menos espacio público por habitante de toda la ciudad de Barcelona. Nos quieren quitar 908 metros cuadrados que el ayuntamiento entrega a una entidad público-privada, elitista que lleva décadas colonizando el Raval y vive de espaldas a sus vecinos. 908 metros cuadrados de espacio público que los vecinos del Raval dejaremos de tener y que nunca nos será retornado, a no ser que paremos este despropósito. Para entenderlo, hemos de mirar quién dirige el MACBA. Los amos ricos, nombres de alta burguesía, banqueros, propietarios de fondos buitres y lobbies impulsores de la marca Barcelona, que están destrozando la vida a nuestro barrio y expulsando a los vecinos, traficantes de derechos básicos como la vivienda, en definitiva, especuladores. Los partidos políticos pueden parar esta injusticia. Lucharemos por lo que es nuestro. No permitamos que nos roben el espacio público. Paremos la ampliación del MACBA. Lucharemos en los tribunales y en la calle.

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0: Hola, buenas tardes. Te recordamos que sintonizas el 101.8 de la FM. Escucha Radio Topo. Y lo que aquí empieza es tu cine de dosis semanal con el Skal Reggae de Más Ritmos Calientes. Comienza el programa más de Escándalo en las Ondas. Como te decimos aquí en el 101.8 de la FM. Buenas tardes, compañero.
1: Buenas tardes.
0: Hoy sí, ¿no? Hoy, hoy fieles a la cita. Hoy grabamos a las 8. Hoy en directo, último programa de la temporada. Volveremos en septiembre, así que dentro de un poquito nos cogemos vacaciones. Hay que celebrarlo. Y aquí estamos, Escándalo en las Ondas. Hoy, por supuesto, terminamos el mes con Vicky John, nuestro arqueólogo musical favorito que nos vuelve a visitar aquí en Escándalo en las Ondas. Buenas tardes, Vicky.
2: Good evening.
0: ¿Qué podemos adelantar de la arqueología musical que tenemos para esta semana?
2: Este mes descanso. Ya con el calor que ha habido ya toca descansar. Ya hemos guardado todo para la temporada que viene. Pues algo muy relajadito para hoy.
0: Pues hoy cositas relajadas. Aquí en Escándalo en las Ondas.
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0: ¡Ey, qué pesado!
1: Y bueno, y un abrazo muy fuerte a todas esas radios que siguen atreviéndose a remitir esto, como Som Reggae FM desde Girona, Contrabandas de Barcelona, Radioactivas de Alicante, Radio Almainas de Granada y 97 y Ratia desde el centro de Bilbao.
0: Y que, compañeros, sin más dilación, comenzamos el programa de hoy. Y como es el último programa de temporada y queremos celebrarlo, tenemos aquí a los compañeros también de Yell House. Miguel, Ignacio.
4: Buenas tardes, compañeros.
0: Pues hola, nada, hola. Hoy terminamos la temporada y, como no, terminar con Vicky Jones y con la Yell House Crew.
5: Nos han dicho que hacían falta palmeros hoy.
0: Bueno, de todas formas, vamos a presentar la birrería Escándalo en las Ondas y también luego hablaremos un poco del festival del 30 aniversario, que también está la gente del Yell House por aquí, que también está colaborando, junto a Vicky también. Bueno, ahora contaremos alguna cosa, ¿no? Pues sin más dilación, compañero Aldo Sorores, y comenzamos.

0: Bueno, pues hoy, para cerrar esta temporada, tenemos una vez más una birra de Dugald's. 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
1: No vamos a decir mucho de la birrería de Dugald's, porque ya prácticamente esta temporada creo que ha sido una cerveza estrella dentro de los programas de Escándalas Ondas. Cogimos unas buenas cajas de cerveza de Dugald's y las hemos ido presentando programa tras programa. Pero en cualquier caso, es bueno repetir y bueno recordar esta magnífica cervecera de Cantabria, de Liérganes, ¿no? Creo que es.
0: Sí, sí. Correcto.
1: Y nada, bueno, ya que tenemos aquí a los compañeros de Yale House y también a Vicky, venga, a hacer vuestra cata particular, a ver qué os ha parecido.
2: Pues a mí, que soy celíaco.
0: No me están saliendo bultos, así que bien.
2: Bueno, las cervezas son un riesgo y estas están buenas. O sea, las de Dugald son buenas, le he bebido otras sin gluten, esta está cojonuda.
3: Esta sabe a cerveza, ¿verdad?
2: Sí, es que hay veces que pillas otras cosas por ahí que son terribles. Esto muy bien, muy buen trabajo.
3: Casi un punto tirando a salado al final, o a lo mejor es algo que habré comido yo hoy, pero está buena.
0: Tenemos un pan luego de anchoa por ahí.
3: Pero a lo mejor.
1: No, Dugas es una gran cervecera y además hace unas cervezas espectaculares como estas que estamos viviendo, ¿no, compañero?
0: Yo pulgares arriba para Dugal siempre.
1: Pulgares Esquita, arriba.
2: Muy bien, muy bien.
1: Y bueno, ya que han venido también los compañeros de Yale House Reggae, aquí con Vicky Jones, vamos a presentar, bueno, ya lo llevamos presentando desde hace ya un tiempo, es el Festival de Escándalas Ondas 30 aniversario, que será para el 26 de septiembre, así que compañeros, vosotros mismos.
2: Nada, pues vuestro aniversario.
0: ¡Venirse!
2: Sí, va a haber una jornada con espectáculos de variedades, desde pues, una tarde hasta lo que podamos alargar por la noche, con conciertos de bandas de aquí. Y DJs, también de aquí, nos está saliendo esto un poco chauvinista, la presentación. Pero bueno, queremos juntarnos con todos los que hacen música en Zaragoza. Y bueno, no sé, se pueden decir ya las bandas, la cartel.
1: Sí,
2: no sé
1: ya
2: si
1: lo hemos dicho, sí.
2: Sí, ya se han dicho.
0: Sí,
2: ¿no?
0: Yo creo que sí. A ver, bueno, si son las bandas de Zaragoza, pues creo que todo el mundo ya sabe quiénes son, pero bueno.
2: Exactamente.
0: Por si hay algún despistado.
2: Magnetofones.
1: Pues... Bye bye.
2: Los Dorados.
0: Oh yeah.
1: Oh yeah.
2: Y Rudy Van Van.
1: Tres bandazas y con alguna que otra sorpresa entre medio o vete a saber qué, cuándo.
0: Y antes y después.
1: Y luego DJs de Zaragoza, que por cierto, vosotros que lleváis un poco el tema de DJs, como
2: pues
1: lo...
2: os podéis imaginar que los sospechosos habituales del Yale House Reggae estarán por ahí. Y luego pues alguno más. Esto ya...
0: hasta novedades decadentes se ha ofrecido a pinchar.
2: Lo veremos, está muy, muy solicitada la cosa.
1: Pues bueno, tenemos la cosa solicitada, pero ya iremos avanzando conforme llegue el día. Pero bueno, que sepáis, una buena jornada de música jamaicana y de ska en Zaragoza, protagonizada por bandas de aquí y por DJs de aquí. 30 aniversarios, compañero.
0: Se acompañará con buena bodega y con la sarta de alicates habituales. Pues eso, ya sabéis lo que habrá. Alicataciones, es pagar y lo que haga falta.
1: Vamos, que lo vamos a pasar muy bien.
0: Bueno, si no vamos al hospital, sí.
1: Pues nada,
3: pero estamos cerca del hospital en realidad también.
0: Si es que está todo pensado.
1: Sí, hemos dicho el sitio, la nave del 15, ¿no?
2: Que la nave del 15, por ahí, por cerca de la MAZ precisamente. Así que, oye, por lo menos el recorrido no sería largo.
1: Y eso sería a partir de las 5 de la tarde, ¿no? 4 y media, 5, que es cuando empieza la carajillada popular. Y a partir de las 6 comienzan las bandas. Y luego, cuando terminen las bandas, pues llegarán los DJs. Así que será una noche intensa. Desde aquí os lo recomendamos. Y venga, que esto se me ha quedado. Espera, sí. Y bueno, ¿qué tema tenéis preparado para maridar esta magnífica cerveza? Ya sabéis que nosotros la maridamos con buena música. Y una cosa que nos ha llegado por aquí, que no tengo ni idea, vosotros la presentáis.
0: Pues bueno, como ya hemos dicho, Dugald's viene mucho por aquí, Cantabria ya está más que rastreada. Pues nos vamos a ir un poquito más hacia la esquina, nos vamos a Galicia con una banda que no conocíamos, que acaban de editar un EP, y os vamos a sacar con un temita. Son Madame Beard y el tema Dynamite.

hoy, después de estas semanas de calor, traigo algo refrescante para irnos de vacaciones bien fresquitos. Vamos a hablar del melón de agua.

Hace 10.000 años, la desertificación del norte de África obligó al desplazamiento de las sociedades cazadoras-recolectoras hacia el sur, a la zona del Sahel y subsahariana, donde algunos grupos se asentaron y comenzaron a practicar la agricultura dentro de la revolución neolítica, que acompañaron con la revolución del pescado y el inicio de rutas fluviales de comercio, y hace unos 3.000 años se desarrolló la metalurgia. Durante el periodo del 1000 a.C. al 1000 d.C. se asentaron al suroeste de la República Centroafricana las gentes que nos interesan hoy, los Babenzele, también Aka o Biaka, protagonistas musicales, parcialmente, por un elemento y técnicas singulares, la flauta de una sola nota, el hindujú. Hechas con el tallo de una hoja de papaya, están cerradas naturalmente por la parte inferior y se sopla de forma oblicua para hacerla sonar. Lo llamativo de la música que se toca con esta flauta es que sí tiene melodía, pero se hace cantando a la vez, alternando el sonido de la flauta con el del intérprete. Se pueden juntar varios para hacer un grupo polifónico y puede combinarse también con otros instrumentos, además de tener recogidos una serie de usos vinculados principalmente con la caza. Como elemento musical, está bastante extendido en toda la zona boscosa africana y lo estaría más si las diversas misiones, tanto cristianas como islámicas, no hubieran barrido cualquier sobresaliente cultural, marginando o desapareciendo a las flautas y a los flautistas. Herbie Hancock nació en Chicago en 1940. Con 7 años aprendió a tocar el piano y con 11 estaba interpretando a Mozart junto a la Orquesta Sinfónica de Chicago. En el 61 es llamado a Nueva York para tocar profesionalmente y en el 62 firma con Blue Note, cuyo álbum debut, Taking Off, abría con la canción Watermelon Man. Y aunque es la canción que vamos a tratar hoy, debemos avanzar en el tiempo. En el 63 inició un periplo de 5 años con Miles Davis, donde empezó a considerar la opción del teclado eléctrico frente al piano, mientras al mismo tiempo daba continuidad a su carrera en solitario con 4 publicaciones más.

con una más prosaica botella de cerveza en lugar de una flauta. Como apunte final, antes de empezar a huir de qué va esto, cabe decir que igual que con el manisero o con la canción de los caramelos, también el señor Sandía es un vendedor ambulante, que canta y atrae con su cancioncilla a quien quiera refrescarse intercambiando dólares por albudecas. Y ese es también el origen de la línea de la melodía, el cray, tangazo en suajili o pregón para su venta.

Y por si no ha quedado claro, nos toca hablar de un grupo misterioso. Hay varias bandas entre el 62 y el 65, estaban actuando bajo el nombre de Embraceables, y aunque ninguna hay demasiada información, de la que menos aparece es de la que nos interesa hoy. Podemos intuir el año 1962 y hasta ahí, eso esperando que el sello que editó la versión, Devlin Records, no hiciera cosas raras con la numeración.

Dando un paseo por La Habana, las hijas del ministro de Trabajo de Batista deciden que van a entrar en el edificio de la radio cubana y se van a hacer pasar por cantantes profesionales llegadas de la región de Matanzas. Consiguen una audición y, para sorpresa de todo el mundo, ellas incluidas, son un éxito, por lo que se van de allí con un contrato firmado y prácticamente a las puertas de su aparición en televisión. El grupo gana popularidad y acaba llegando el trabajo internacional, primero Estados Unidos, luego México, donde se establecerían por un tiempo, incursionando en el cine y llegando a presentar seguramente su mayor éxito, Corazón de Melón, y más adelante España, donde acaban fijando su residencia, y también conciertos en Oriente Medio. Conforme iban asentando su vida familiar, iban abandonando el grupo. Al final, el quinteto original continuó como un trío, alternando sus componentes según fuera necesario hasta mediados de los años 70.

1962 se formaba en Cardiff The Riders, que pasarían a ser otro grupo diferente. No queda claro con la explicación que da Brian Davis, que era el bajista de esta formación múltiple, comparada con la información que hay. Si fueron los antiguos Riders, unos intermedios Shevels o los efímeros de Afro-Cuban Combo, quienes concurrieron a una competición de grupos en Gales en el 63. El caso es que ganaron y que consiguieron un contrato con Oriole Records, quedando por delante de los futuros Tom Jones and the Squires. Lo que sí está más claro es que tras la victoria adoptaron su definitivo The Shevels. No, pero sí. Y que se trasladaron a Londres en su andadura profesional. Grabaron durante el 63 y 64, antes de que hubiera más cambios en la formación, y en la capital británica tuvieron una estancia de 10 meses en el Flamingo. Al día año siguiente, en 1965, versionaban a Hancock.

Jean-Louis King nació en Chicago en octubre del 38. Participaba en el coro, imaginamos que del colegio, y aprendió tanto de los clubes de canto como de sus estudios de ópera. Se especializó en música en la universidad y acabó participando en la adaptación fílmica de Paul Giambès en 1959. En el 63 actuó con The Realettes de Ray Charles en París y empezaba su carrera como solista. Al año siguiente empezó a cantar con The Blossoms. Reemplazó a Gracia Nietzsche porque era blanca y el grupo había recibido una llamada para actuar en televisión en un programa que no quería grupos mixtos. Su estadía en el programa duró hasta el 66. Grabó para Hanna-Barbera Records, subsidiaria de Hanna-Barbera, y lanzó Sings for the In Crowd, su primer y único álbum de estudio, en ese año, 1966, donde estaba incluida su versión de Hancock.

The JBs es la banda de James Brown sin James Brown. En 1970, los músicos que habían ido abandonando a James Brown por su adorable y refinado carácter forman una banda y, paralelamente, Jaime Marrón se da cuenta de que sin músicos pues no puede tocar. Y como los magnates histéricos con las franquicias deportivas, se compra su nueva banda, The Peacemakers. No sabemos si como un ejercicio de redención. Bootsy y Phelps Collins, hermanos, bajo y guitarra de la formación, fueron quienes le dieron forma al nuevo sonido. Poco a poco, los antiguos músicos fueron regresando y cuando ese regreso casi se hizo completamente material, los protagonistas del nuevo sonido se fueron yendo. Pero no importó porque la banda empezó a funcionar en 1971. Fred Wesley, el trombonista, era el único solista que tenía, y Brown consiguió convencer a Maceo Parker para que regresara también. Desde el 73, ya con la formación prácticamente reconvertida, el grupo empieza a actuar de forma independiente con diferentes nombres, y cuanto más débil se hacía la figura de James Brown, más independencia tomaba la banda. Al final, en 1975, Wesley, el que había sido el director y el primer solista, abandona la banda para entrar en Parliament, movimiento que copiará Parker poco después, arrastrando a la salida a prácticamente todo el grupo, cesando la actividad del conjunto ese mismo año. James Brown sigue usando el nombre de la banda, aunque sus integrantes fueran otros. En 1972, la banda, con o sin Brown, lanzaron su versión del San Diero.

Y ya para terminar, vamos a volver a nuestra isla favorita, a hablar de un grupo bastante conocido, ya hemos hablado alguna ocasión por encima. Vamos a especificar un poco más. El grupo de Byron Lee, esto es Dragonaires o The Ska Kings, dependiendo de la grabación, se formó alrededor del 50, inspirado por el nombre del equipo de fútbol americano en el que jugaban él y Carl Brady. Dragonaires, imaginamos, el otro fundador, y empezaron tocando mento para celebrar precisamente las victorias del equipo. Lee decidió dedicarse profesionalmente a la música y en el 56 de Dragonaires ya eran habituales de los hoteles, integrando música de moda y por supuesto el ska en cuanto llegó. Su primer single, Dumplings, del 59, fue a cargo de Edward Seaga. En el 61, la banda aparecía en la película de James Bond, Doctor No, interpretando varias canciones y teniendo también su momento en pantalla, aunque las grabaciones de verdad fueron de Ernest Ranglin. A través de Seaga, que iba escalando posiciones en política, fueron seleccionados para la muestra internacional del 64 en Nueva York. Sin embargo, Lee no estuvo satisfecho con la acogida y, viendo que disminuía su popularidad interpretando este estilo, giró hacia el calipso y se llevó a la banda a hacer giras por Trinidad y Tobago, no sin antes ofrecernos en ese 1964 su versión de Watermelon Man.

0: Y eso ha sido todo por hoy para despedir la temporada. Durante la sección Liquidator de Harry J, James Ray de Crystalites, Capo de Granada, Sam Hippie Boys, Napoleón Solo de Lynn Tate, Fat Dog de Joe Gibbs, One Eyed Giant de Baba Brooks, Champion de Gigi All Stars, Tom's Version de Herman Marquis y The Man with the Watermelon Head de Ron and Nancy, que es lo que está sonando y que evidentemente pues no, ya no pertenece aquí.
1: Ya. Pertenecer a todo el mundo. Muchas gracias, Vicky Jones, otra vez por estar aquí.
0: A vosotros.
1: Nos volvemos a escuchar a finales de septiembre. Nosotros cogemos vacaciones. Agosto cerramos. Tenemos que preparar muchas cosas. Y el 26 de septiembre nos veremos en el aniversario de Escándalas Ondas. Y antes pasarán por aquí la gente de Yell House, Vicky Jones y nosotros, que estaremos durante al principio de septiembre por aquí en Radio Topo 101.8 de FM. Para terminar, una convocatoria que tenemos aquí a Miguel de Yell House, que más se lo va a pasar que te cagas en ese, en esa pinchada que se hace. Bueno, tú cuéntanos.
2: Sí, nada, voy a comentar que una pinchada que se organiza el sábado que viene, que por mi parte este verano va a ser bastante tranquilito a nivel festivales, conciertos. Bueno, ya veremos qué se cuece. Pero David Diz, el tatuador y DJ de Orense, que vino a pinchar hace un par de Yell House, hace un par de años, al festival, que trajo la exposición de pieles de 7 pulgadas, pues organiza con más gente ahí un evento en Allariz, en Orense, que tiene una pinta tremenda, se llama Bulla, y van a montar un sound system ahí a la orilla del río. Va a haber un montón de gente, de amigos conocidos, DJs desde las 12 de mediodía, parrillada popular, estará por ahí Alfonso, Torpedo 17, de Segovia, el Naken, bueno, Jules Barcelona, bueno, el Bono, bueno, va a haber muchos DJs de Galicia y de todas partes de España que van a ir por ahí, así que yo no me lo voy a perder y estaré por ahí, así que animo, si andáis por la zona, a acercaros a Allariz, en Orense, Bulla.
1: Tiene muy buena pinta.
2: Muy, o sea, buena pinta, sí.
1: Bueno, ya nos contarás a la vuelta.
2: Exactamente.
1: Pues nosotros ya despedimos, compañero. Ya finito, ¿qué?
3: Una temporada más.
1: Una temporada más. Pues nada, muchas gracias a todos por estar aquí. Jen House, Vicky Jones. Y Nano, hasta la próxima temporada. Bueno, nos tomaremos una cerveza luego por ahí. Pero bueno, que eso, que nos escuchamos la siguiente temporada. Y vamos a dejaros con un tema que ha preparado Vicky ya para finalizar el programa de hoy.
0: Sí, muy, muy en la línea de lo que hemos escuchado.
1: Tú mismo.
0: Pues, aquí nos ofrecen una de sus interpretaciones la gente de la tribu, bueno, del grupo étnico, mejor, vámensele.
1: Hasta
0: dentro de 5 semanas.
3: Sí. Una laurri, pero no vamos.
1: Hasta septiembre, chao.

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Avanzaba como una estatua ecuestre, melenas en plan silkiens, en busca de sus huestes. Anhelaba su sórdido palacio, otrora engalanado, con 100 tapices rancios. 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

Que no nos des ideas, tenemos suficientes y son mucho más feas. 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

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La Plaza de Los Ángeles está en peligro. La Comisión de Urbanismo de Barcelona prevé quitar a los vecinos del Raval 908 metros cuadrados de espacio público de la Plaza de Los Ángeles y entregarlos al MACBA para que el museo pueda levantar una edificación de tres plantas que tapará el convento de Los Ángeles para siempre. La Xarxa Veïnal del Raval presentó un recurso contencioso administrativo contra este despropósito urbanístico, que ya ha estado admitido a trámite por el juzgado. La demanda judicial ataca la detracción injustificada e ilegal del espacio libre. El Raval es el barrio con menos espacio público por habitante de toda la ciudad de Barcelona. Nos quieren quitar 908 metros cuadrados que el ayuntamiento entrega a una entidad público-privada, elitista que lleva décadas colonizando el Raval y vive de espaldas a sus vecinos. 908 metros cuadrados de espacio público que los vecinos del Raval dejaremos de tener y que nunca nos será retornado, a no ser que paremos este despropósito. Para entenderlo, hemos de mirar quién dirige el MACBA. Los amos ricos, nombres de alta burguesía, banqueros, propietarios de fondos buitres y lobbies impulsores de la marca Barcelona, que están destrozando la vida a nuestro barrio y expulsando a los vecinos, traficantes de derechos básicos como la vivienda, en definitiva, especuladores. Los partidos políticos pueden parar esta injusticia. Lucharemos por lo que es nuestro. No permitamos que nos roben el espacio público. Paremos la ampliación del MACBA. Lucharemos en los tribunales y en la calle.

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Hola, muy buenas noches. Aunque decir esto durante o cercanos al solsticio de verano es un poco incongruente. Pero bueno, bienvenidos, bienvenidas. Si escucháis la emisión en directo de Distrito Apache en este martes por la noche de final del mes de junio de 2026, en el que damos comienzo ahora mismo a esos 90 minutos habituales, originalmente facturados desde Contrabanda FM, y en los que nos fijamos en la música derivada de la cultura hip hop, ya sea a efectos de beatmaking, a efectos de MCs o a efectos de DJs. Todos esos son los objetos de deseo sonoro en Distrito Apache. Y no importa en qué parte del planeta hip hop se generen esos estímulos, nosotros vamos a por ellos. Contigo en el control, DJ Hun, presentando, seleccionando y con la responsabilidad de cualquier aspecto que atañe a Distrito Apache. Así que vamos a darle un poco de rienda suelta a nuestra filia musical más preciada y empezamos ya.

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más material neoyorquino, más drumless, como este que encontramos en el nuevo álbum del rapper neoyorquino Wiki. Wiki como la Wiki, sí. Ancient History es el título de su nuevo álbum. Y este track se titula Had Your Fun. Dominic Maker está en el drumless.

Muy buenas noches, sea todo el mundo bienvenido al comienzo de una nueva edición de Distrito Apache, programa de radio y podcast originalmente facturado desde Barcelona, desde las instalaciones de Contrabanda FM, desde la zona cero de la ciudad condal, desde el barrio chino, desde la zona del Raval. De ahí sale el martes por la noche en directo en radio local en Barcelona, pero también se graba para que luego se pueda remitir, repetir, escuchar fuera de horas y, por supuesto, pues también pinchar en otras radios y proyectos de comunicación primos de Contrabanda FM, como Radio Topo en Zaragoza, Radio Almaina en Granada o Radio Espiritrompa en la zona norte de la provincia de Huesca. Ahí se repiten siempre los contenidos de Distrito Apache. Pero si estás escuchando el programa en la franja nocturna del martes, es que quizás lo estás escuchando en directo. Contigo en el control, en la selección musical, en la dicción defectuosa en otros idiomas, este tipo que te habla, DJ Hu.

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1: Y empezamos este Distrito Apache con un artista de Belleville, New Jersey, un enmascarado MC y en ocasiones también beatmaker, conocido como Action Figure 973. En su último EP, Polo Grounds, se ha asociado con el beatmaker DiMaggio y en su trabajo conjunto encontramos referencias beisbolísticas como este Ken Griffey Jr. was never a

Nos vamos para la escena francesa, alrededores de París. Un rapper llamado Picasso, escrito con K y con doble S al final, y su EP Colbis. Ahí encuentras tracks tan suculentos como este Merde Noir, producido por D'Ambrosio.

Desde la soleada Florida, huyendo de los estereotipos, un rapper llamado Kingdom Come, asociado a un disc jockey y beatmaker también de esta zona de Estados Unidos, llamado Sponatoula, y juntos acaban de publicar Tamiami Trail, trabajo en el que encontramos tracks como este Gambler's Chips. Con las rimas extra de Omniscient y también de Souls Spoken.

0: Rhythmic Scriptors, el trabajo a medias entre BCA en las producciones y el rapper Stinak, la versión bonus track con este track que escuchamos que simplemente se titula 444. 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

Demons. ¿Qué podría pasar si se juntaran DJ Premier produciendo, The Alchemist rimando y además invitando a su colega Evidence también para que se hiciera un párrafo? Pues pasaría algo parecido a este track titulado No Explanation.

Killy Shoot desde la escena de Massachusetts. Y su último trabajo producido por Jack Chan, que también se rima un párrafo en este track titulado Wellington. The Schooling es el trabajo, el título de este álbum. Y quien se ocupa de los scratches es el disc jockey belga DJ Grasopa.

tracks, y este es el que lleva por título Make Peace, producido por Franchise y con las rimas extra de Rusty Jacks.

poquito de escena UK, una de las favoritas siempre en Distrito Apache, un nuevo valor llamado Yaya Had a Dream, es la mujer titular al micrófono en este track, titulado Nuisance, muy bien flanqueada por Kim Kashmir en la producción y con las rimas extra de Flip Tricks, el capo del sello High Focus.

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1: Más material francés. Un rapper llamado K-E y Latina. Y su trabajo L'Écoute Dissilence. Ahí encontramos tracks muy variados. Y entre ellos este A La Chain, producido por Morte Beats.

artista neoyorquino Chuck Strangers y su trabajo ya, por fin, recién estrenado, Glory of the King's Hand. Escuchamos ya algunos adelantos en programas pasados. El álbum ya es una realidad, sale con el sello británico Lex Records. Y escuchamos el track titulado Rebeldía, producido por Preservation. 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

escena local de Barcelona en sentido amplio, desde Cornellà de Llobregat, miembro del Joyo 2, Femaz Beats, y su trabajo instrumental Disaster Beats Volumen 1, colgado en el tubo para uso público, y el track que estamos escuchando es el que lleva por título Whack.

El último trabajo del rapper neoyorquino Wiki. Ancient History es el título. Ya lo hemos escuchado también en algún programa pasado. Y en este track que suena, All in the Lining, aparte de que el beat de Navy Blue es excepcional, también Wiki cuenta con la colabo excepcional de su colega Jur Old Drug, que siempre es súper bienvenido.

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1: Es un clamor en todo el planeta, también evidentemente en la COP de muchas partes del mundo, de California tras Ceylon y Timbo King en su último trabajo conjunto, Scrolls of Lion Rock. Pues tienen este track titulado River to the Sea, Viva Palestina Libre, con la colabo extra de Solomon Childs en el micrófono y con un beat de Justice.

más material local desde el Hospitalet de Llobregat, desde Belviche, G-Mangas y su nuevo trabajo Selenelion. Primero hemos escuchado rapear a Sam Da Kid desde Castelldefels y ahora entra el tipo de la voz ronca, G-Mangas. The New Gen es el título de este track que puedes encontrar en Selenelion y está producido por Black.

Desde el Bronx, New York, desde Dark Stars Records, un rapper llamado Caper y su track Walking Through the Smoke, producido por Vigi, B y Latina C

Playa Haze produciendo este Impossible A Gun Can Shoot Itself para el rapper 067 Red, y este track lo puedes encontrar en su trabajo You Can Trust Just Me.

proyecto 545, totalmente turntablístico. Todo esto que estás escuchando en los últimos 3 minutos y medio está hecho solamente con tocadiscos, vinilos y scratches. Y en 545 encontramos a nombres tan conocidos del turntablismo estadounidense como The Styles, XS, Mike Bu o Private Peep Show. Epilogue es el título de la última entrega de 545 y concretamente el track maravilloso que estamos escuchando lleva por título Banana Milk.

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directamente desde la escena canadiense, un rapper y también beatmaker llamado Ras Fresco. Su último trabajo, Why Equals Self, donde en ocasiones rima y se produce los temas completamente, como es el caso de este Specialize, donde Ras Fresco se hace lo que por aquí se dice un Juan.

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1: Un ilustre de Brooklyn, New York, llamado Backshot. Nuevo trabajo de Backshot en 2026. The Package lleva por título y contiene tracks tan elegantes como este What I Bring to the Table.
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se ha probado con una a capella el material instrumental del productor conocido como The Custodian of Records desde New Jersey, y su trabajo titulado Adult Blends, y el track número 3 simplemente se titula 3.

los tremendos y contundentes bitacos que factura el beatmaker de Buffalo, New York, Camouflage Monk. Camouflage Monk y su álbum instrumental Saudade, que por el título puedes intuir de dónde viene la inspiración de los beats de este trabajo. Y concretamente escuchamos el track titulado 410.

0: desde la escena francesa. Tremendo el rap de Saïf. Este rap d'Arab que puedes encontrar en su último trabajo, Si vous saviez.
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pura escena UK. Un rapper llamado Dope Smoke y su track Eye for an Eye, con la colabo extra del rapper SJ.

El tema de 2009 de Malika, titulado Go, mítico en la escena UK, sobre todo en la escena de la polirritmia, del jungle, pues llega ahora y Rudimental hace un remix en 2026 con las rimas extra de Cairo Kiss.

Pues hasta aquí llega el Distrito Apache de esta noche. Pero no te preocupes, la semana que viene habrá otra entrega. Independientemente de que estemos en fechas veraniegas, ya sea de julio o de agosto, la idea es que haya una entrega semanal sin falta de Distrito Apache. Así que si te apetece, ya sabes dónde tienes que recurrir, al menos en la cuestión del directo. Luego ya tú te lo montas como quieras. Te recuerdo que Distrito Apache se genera originalmente desde Barcelona, desde la casa de Contrabanda FM, desde el 91.4 del dial de Barcelona, que luego viaja por diferentes sitios, sobre todo a través del internet y de las redes. Pero bueno, si te apetece, ya sabes, seguimos haciendo Distrito Apache durante el verano y así intentamos un poco, pues, refrescar, al menos mentalmente y auditivamente, el verano de 2026. Contigo estuvo DJ Hum. Hasta la semana que viene.

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La Plaza de Los Ángeles está en peligro. La Comisión de Urbanismo de Barcelona prevé quitar a los vecinos del Raval 908 metros cuadrados de espacio público de la Plaza de Los Ángeles y entregarlos al MACBA para que el museo pueda levantar una edificación de tres plantas que tapará el convento de Los Ángeles para siempre. La Xarxa Veïnal del Raval presentó un recurso contencioso administrativo contra este despropósito urbanístico, que ya ha estado admitido a trámite por el juzgado. La demanda judicial ataca la detracción injustificada e ilegal del espacio libre. El Raval es el barrio con menos espacio público por habitante de toda la ciudad de Barcelona. Nos quieren quitar 908 metros cuadrados que el ayuntamiento entrega a una entidad público-privada, elitista que lleva décadas colonizando el Raval y vive de espaldas a sus vecinos. 908 metros cuadrados de espacio público que los vecinos del Raval dejaremos de tener y que nunca nos será retornado, a no ser que paremos este despropósito. Para entenderlo, hemos de mirar quién dirige el MACBA. Los amos ricos, nombres de alta burguesía, banqueros, propietarios de fondos buitres y lobbies impulsores de la marca Barcelona, que están destrozando la vida a nuestro barrio y expulsando a los vecinos, traficantes de derechos básicos como la vivienda, en definitiva, especuladores. Los partidos políticos pueden parar esta injusticia. Lucharemos por lo que es nuestro. No permitamos que nos roben el espacio público. Paremos la ampliación del MACBA. Lucharemos en los tribunales y en la calle.

La Libre Se Queda es la campaña de microfinanciación, vamos, de crowdfunding, organizada para que el Centro Social Autogestionado y Librería Asociativa La Libre, que se encuentra en la Rambla de Sotileza número 1 desde hace ya 15 años y que en general lleva una andadura de 25, pueda comprar el local en el que se encuentra. La propiedad lo puso en venta y la dificultad con el mercado inmobiliario que tenemos en Santander ahora mismo, con una presión brutal de los pisos turísticos, hicieron muy difícil encontrar un local que tuviera las características mínimas para este tipo de actividad. Y bueno, pues la propia comunidad impulsó a la gente que forma la asamblea que gestiona La Libre a que intentara comprar el local. La operación implica 135.000 euros más gastos, de los cuales unos 40.000 ya se han cubierto con donaciones, y ahora faltan 100.000 euros que han prestado varias personas, tres personas del entorno de La Libre, pero a las que hay que devolverles el dinero. Así que animamos a todo el mundo a que participe en la campaña entrando en la página migranodearena.org, buscando La Libre Se Queda y haciendo la donación que puedan para que este espacio esencial en Santander se mantenga.

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observo mi cara, que me es más o menos familiar, y veo que justo dentro de esa mezcla de sangre, carne, nervios y huesos, existen dos absurdos. Intimidades, ternura, pura amistad. Es decir, lo que está vivo y es bello. Al otro lado, violencia, suciedad, horror, la amenaza de la muerte. A veces pienso que es el mismo y único impulso.

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La Libre es una librería asociativa y centro social autogestionado emblemático de Santander que lleva ya 25 años realizando todo tipo de actividades y siendo un lugar de encuentro de colectivos y de gestación de colectivos. Se ha planteado la necesidad de tener que comprar su local porque la propiedad la ponía en venta y encontrar un nuevo local con unas condiciones adecuadas dada la situación del mercado inmobiliario actual en Santander, con un empuje brutal de los pisos turísticos, era prácticamente imposible. Y con el apoyo de su comunidad, sobre todo, ha hecho que la asamblea que gestiona el espacio se haya decidido comprar. Pero claro, la operación son 140.000 euros y para esto se necesita el apoyo de mucha gente. Ha habido donaciones y para cubrir una primera parte y tres personas que han adelantado el dinero y a las que ahora hay que devolvérselo. Y para poder hacerlo y que todo el mundo pueda participar en el sostenimiento de La Libre, se ha abierto una campaña de micromecenazgo en la página migranodearenda.org en la que se puede buscar La Libre se queda. Y pues lo que se busca es completar los 100.000 euros que faltan para poder hacer la compra. O sea, para poder devolver el dinero de la compra. Así que animamos a todo el mundo a que participe y ayude a sostener este espacio que es tan importante para la vida cultural y la vida social en Santander.

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no a la ampliación del MACBA. La Plaza de Los Ángeles está en peligro. La Comisión de Urbanismo de Barcelona prevé quitar a los vecinos del Raval 908 metros cuadrados de espacio público de la Plaza de Los Ángeles y entregarlos al MACBA para que el museo pueda levantar una edificación de tres plantas que tapará el convento de Los Ángeles para siempre. La Xarxa Bienal del Raval presentó un recurso contencioso administrativo contra este despropósito urbanístico, que ya ha estado admitido a trámite por el juzgado. La demanda judicial ataca la detracción injustificada e ilegal del espacio libre. El Raval es el barrio con menos espacio público por habitante de toda la ciudad de Barcelona. Nos quieren quitar 908 metros cuadrados que el ayuntamiento entrega a una entidad público-privada, elitista que lleva décadas colonizando el Raval y vive de espaldas a sus vecinos. 908 metros cuadrados de espacio público que los vecinos del Raval dejaremos de tener y que nunca nos será retornado, a no ser que paremos este despropósito. Para entenderlo, hemos de mirar quién dirige el MACBA. Los amos ricos, nombres de alta burguesía, banqueros, propietarios de fondos buitres y lobbies impulsores de la marca Barcelona, que están destrozando la vida a nuestro barrio y expulsando a los vecinos.